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2: 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En Tropicana son las...
3: Claro que sí, 7:56 en Tropicana.
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0: esta hora acaba de notar Escocia 1-0. Va ganando Escocia este partido inicial. La verdad, qué partidazo tan espectacular. 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
2: 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En Tropicana son las...
3: Con mucho gusto, son las 8 de la noche, 58 minutos. Feliz noche para todos los oyentes de Tropicana. A esa hora va ganando Escocia 1-0. Haití. Ese es un partido de la Copa del Mundo. 8:58 minutos en Tropicana, la más bacana. 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
1: Oye, ojito, ¿tú sabes? Sí, ¿tú me dices? ¿Cómo hacer? ¿Será de queso? ¿Será de carne? No, yo creo que allá. ¡Se mete bien!

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7 de la noche, 28 minutos. A esta hora acaba de meter un golazo Australia con Turquía. A esta hora la Copa del Mundo se sigue moviendo. Mucha atención, oyentes de Tropicana. 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Eso es Tropicana, la Popacana. 11 de la noche, 29 minutos.

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A esta hora ya de la noche, a las 12:38 minutos, está ganando Australia contra Turquía, señoras y señores. Esto es un partido que la está dando toda a esta hora, a las 12:38 minutos. 12:38. 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
1: Queridos hermanos, continuemos con esta boda. Si hay alguien presente que se oponga a este matrimonio,

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1: Sí, señoras y señores, aquí iniciamos. Buenos días. Al aire, ya mismo la Tropiteca. Llegó Rafico. Estamos listos. ¡Feliz Día del Padre!
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2: Eso, hoy sí se vale que nos regalen desayuno. Manden al Nequi de 20 mil en adelante. Consiéntanos porque

0: A las 7 de la mañana vamos a tirar una oración bien poderosa para los papás, ¿listo? Pendientes para que la pongan a grabar y se la manden a regalar a ese papá, ¿listo? A las 7 en punto, 7 de la mañana nos hacemos una oración bien bonita para darle gracias a Dios por esos papás, trabajadores, luchadores, abuelitos, tíos, bueno, en fin. Pero eso a las 7 en punto, a las 7, ¿listo?
1: Hola, Rafico, muy buenos días, el Señor te bendiga. Rafico, desde las 3 de la mañana estoy trabajando acá, llegué a las 3 de la mañana. Bueno, resulta que quiero desearte un hermoso y feliz Día del Padre. Que el Señor te bendiga, que te siga abriendo puertas y muchísimas más que faltan para que seas esa gran persona que eres. Un extraordinario ser humano, una persona leal, honesta, sincera. Que el Señor te bendiga, que tus hijos te apapachen, que tu esposa te mime mucho.
2: Ay, tan bella.
1: Que Dios esté contigo siempre. Un abrazo. Eso. Y feliz Día del Padre.
3: Eso, y para mí no hay nada, ¿o qué? Ay, Rafico, ¿para qué pone a mandar los audios la tía? ¿Y yo qué?
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0: pura música que le gusta a los papás, ¿sí o no?
1: Mijo, póngame ese disco ahí.
2: No, los papás no hablamos así, los papás no hablamos.
3: ¡Échale! ¡No te lo decía!
4: ¡La, la, la!
0: Tienen que mandar notas de voz alegre, ¿listo?

0: 6 de la mañana, 12 minutos.
1: Francisco, con los buenos días.
2: Buenos días, ¿cómo
1: Dios
2: le va?
1: Dios te bendiga, feliz día, porque como eres tan buena persona, así eres de buen padre. Dios te bendiga por todo lo que haces, los ratos amables que nos haces pasar. Y lo mismo el viejito, también, darle un abrazo de parte de todos y que esos hijos y los nietos que debe tener regalos tanto, que esté bien regalado. Dios lo bendiga.
2: ¿Usted tiene tantos hijos, Poncho?
3: Unos cuantos, pero no tanto, no tanto. Más de media docenita. Cada uno tiene su mamá, porque yo soy un papá responsable y a cada uno un niño le puse una mamá.
4: Sonando la tropa.

0: La temática de hoy va a ser muy sencilla. Póngale cuidado. Y esto es para que participen todas y todos. ¿Listo? Vamos a tener una mezcla medio rara de géneros musicales. Pero son de esos géneros musicales que nos gustan los papás, ¿no? La salsita, el tropical, la música rastrojera, la ranchera, el bolero, el merenguito. No, eso va a estar muy bueno. ¿Cierto? Y si viene acompañado de mensajes para los papás, si viene acompañado de mensajes para todos los papitos, pues con más alegría todavía de hacer. Así que ya mismo, a través del 311-2222-931, los oyentes que no dejan de mandar sus notas de voz en este día, Día del Padre.
1: Tropicada, la más bacana. Muy buenos días, buenos días, buenos días, buenos días. Ánimo, niño, fuera pereza. Ánimo, niño, fuera pereza. De las 4 de la mañana laborando. Feliz Día del Padre para todos los oyentes y para ti, Rafico. Dios me los bendiga grandemente y para mí también, feliz Día del Padre.
0: Epa, mi hermano.
1: Aquí laborando como todos los días, bendito sea mi Dios, en la plataforma.
0: Trojera, la ranchera, el bolero, el merenguito, no, eso va a estar muy bueno, ¿cierto? Y si viene acompañado de mensajes para los papás, si viene acompañado de mensajes para todos los papitos, pues con más alegría todavía de hacer. Así que ya mismo, a través del 311-2222-931, los oyentes que no dejan de mandar sus notas de voz en este día, Día del Padre.
1: Tropicada, la más bacana. Muy buenos días, buenos días, buenos días, buenos días. Ánimo, niño, fuera pereza. Ánimo, niño, fuera pereza. De las 4 de la mañana laborando. Feliz Día del Padre para todos los oyentes y para ti, Rafico. Dios me los bendiga grandemente y para mí también, feliz día.

0: Y Rafico, Dios me los bendiga grandemente y para mí también, feliz día del Padre.
1: Epa, mi
0: Aquí
1: hermano.
0: laborando como todos los días, bendito sea mi Dios en la plataforma. Fuertemente, bendiciones, bendiciones.
1: Un
0: Y
1: abrazo, mi
0: feliz día del
1: hermanito.
0: Padre para todos los oyentes de Tropicana, la más bacana.
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0: mis señoras y señores. Día del Padre, feliz Día del Padre, feliz Día del Padre, feliz Día del Padre. Pa, pa, pa, pa, pa. Pa, pa, pa, la gloria. Pa, pa, pa, pa, pa. Pa, pa, pa, la dicha. ¡Buenas!
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0: ¡Eso!
1: ¡La más bacana!
0: Vamos a celebrar el Día del Padre bien bacano, bien chévere hoy. Consiéntanos a Poncho y a mí. No, si no lo hacen, larguémonos, Rafico. Vámonos para la casa, man. Vámonos a caminar al lado del río. Si no nos mandan nota de voz a los papás, no solamente por usted y por mí, sino por todos los papitos del mundo. ¡Feliz Día para los...
2: Apaguen la luz, que el que paga las facturas soy yo!

0: Buenos días, mi tropicana.
1: Buenos días, señora. ¿Cómo le va?
0: Un saludito muy especial para ti y para todos los papitos de Colombia, para todos los padres de nuestra amada patria. También quiero saludar a los que están fuera del país, guerreándola, esos padres juiciosos, trabajadores, que hacen todo lo posible para que su familia esté bien. Y también para las madres que han sido papás. Un saludo muy especial. Los amo a todos y muchas bendiciones.
2: ¡Eso! Muy bien. Bueno, ya saben entonces, vamos a tener una mezcla así entre salsita, tropicales, alguna cancioncita rastrojera a la hora, alguna rancherita bien chéveronga, algún bolero bien bacano, así como el que acaba de sonar ahorita. No solamente de los del Día del Padre, sino de las canciones que usted dice, uy, la canción me acuerda de mi papá. Por ejemplo, a mí, canciones que me acuerden de mi papá, todas las que tengan que ver con la Fania All Star, todos los boleros de Domingo Lugo, de Ricardo Fuentes. Me recuerda mucho el viejo cuando se sentaba a acomodar sus cassettes y los ponía ahí en la casa en una grabadora que había comprado. Yo no sé por qué en esa época la costumbre era comprar todo en una prendería. Y mi papá llegó a la casa en esa época, venía de trabajar, de trasnochar, y llegó a la mañana con una grabadora al hombro, de esas pilas de Berrey rojas, de esas grandotas, ¿se acuerdan? Y llegó el todo, mejor dicho, sacando pecho, porque ha comprado su grabadora de prendería, doble casetera, grandotota, para escuchar ahí los casetes que tenía. Y tenía una caja, siempre lo he dicho, una caja de casetes hecha en madera, en triplex, que lo compró allá en donde Manzano, allá en Siloé, allá lo compró mi papá la madera, recuerdo tanto. Y él mismo hizo su cajón para guardar los cassettes y ahí los tenía guardaditos y marcados por géneros musicales. Le gustaba mucho, o le gusta mucho a mi papá, el bolero, la salsa así de la Fania All Star, así tipo guateque y así. El viejo le gusta, es gomoso esa musiquita, bacano. Entonces son canciones así que nos van a recordar a los viejos. Entonces ya saben, ustedes mandan sus saludos bien chéveres, bien bonitos, bien bacanos en esta mañana del domingo 14 de junio. Domingo 14 de junio, Día del Padre en Colombia. ¿Cómo la ven eso? ¡Ay, qué bonito! Martín.
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Hola, mi tropicana, la más bacana. Muy buenos días, mi Rafico. Buenos días, mi Ponchito. Buenos días para todos. Ve, Rafico, colócame una canción que le encanta a mi papá. Me acuerdo mucho en los tiempos del campo. Es una canción, creo que es como salsita, que se llama Corre mi Pegaso o algo así. Mi Pegaso es de un caballito, no sé, pero pues a mi papá le encanta y quiero que la escuche. Gracias, mi Rafico, mi tropicana, la más bacana.

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2: Eso, sinvergüenzas, manden sus notas de voz, ¿las escuchamos?
3: Tropicana, Tropicana, la más bacana. Rafico, Rafico, con los muy buenos días, deseándote un lindo y bendecido día, que sigas ahí al pie del camión. Igualmente para vos, para todos, para Mauro, para Tito. El director que me escapa el nombre es el más tacaño que tiene el chichón. Nada más, no te tiene el chichón. Pero bueno, una vez para adelante. Saludo especial para todos los padres del barrio Bataclán, con una voz. Son los que habitamos sobre el cerro de las Tres Cruces.
2: ¡Eso! Ese señor está a todo volumen, vean. Ese señor está a todo volumen por allá. ¡Ay, vamos a bailarnos esta con Carmen!
4: Carmen, se te perdió la cadenita. Carmen.
2: ¡Ay, aguari, guari, guachu, guachu! ¡I might speak English from Mexico, güey!

0: Carmencita. A ver, señoras, buenos días.
1: Hola, muy buenos días, Tropicana, la más bacana, Rafico. Ponchito, feliz día al Padre, que Dios los bendiga, que pasen un excelente día. Hoy quiero mandarle Gracias. Al cielo un saludito a mi padre, que fue un excelente padre, pues padres como esos pocos. Le faltaba una piernita, pero nunca, Rafico, nos acostamos sin comer. Que mi Dios me lo tenga en su santa gloria. También un saludito a mi hermano, que mi Dios me lo bendiga, me le dé vida y salud. A mis cuñados también, con unos excelentes esposos, excelentes padres, perdón. A Maurita, yo a Tito Varela, que Dios los bendiga, que pasen un excelente día. Y cuando puedas hacerme un favor y me colocas las acacias, o qué falta me hace mi padre. Gracias, Rafico. Bueno, adiós, Ponchito. Nos vemos en la matraca.
0: No sé, usted que no deja títeres sin cabeza.
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0: eso va a estar muy bueno. Si así nomás está haciendo, imagínate el desayuno, cómo ir a hacer el almuerzo, por Dios bendito. Camine, vamos a escuchar a la gente a través del 311-22-22-931. 311-22-22-931.
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0: Seis de la mañana, 43 minutos. Oiga, qué voleo de música tan bacano y qué chévere que la gente se conecta y que nos va dejando sus mensajitos. Hoy es domingo 14 de junio, Día del Padre. ¿Qué va a pasar hoy en los hogares colombianos en el Día del Padre? ¿Cómo va a ser esa celebración? ¿Qué amecho va a haber hoy en casa? ¿Desayuno especial? ¿Amecho? ¿Sí? ¿Cómo va a ser la vuelta? Cuéntenos. Ay, no, yo voy a de mi papá. Hoy voy a hacerle un desayuno. Hoy no, hoy nos vamos a reunir. Vamos a ir a comer por a un sitio por la mañana. Ya por la tarde nos vamos a poner a vernos el mundial. Cervecita va, cervecita viene. Eso, y a dejar la casa toda sucia. ¡No, pollo! No, feliz día para los que dicen: mijo, lo único que yo le puedo dejar en la vida de su herencia es que estudie. Buenos días.
3: Buenos días, viejo huevón. Feliz día. Hoy sí vamos a beber. Hoy vamos, vamos a dejar viejas, huevón. Hoy sí, huevón. Hoy sí, hoy sí.
0: Eso, vea, hoy sí vamos a celebrar. Es que uno del Día del Padre no puede celebrar yéndose pan de las cariñas. Vea, aquí está Caridad. ¡Cari! ¡Esta es Cari!
4: Gatito, gatito, buenos días desde España. Días. Feliz Día del Padre para todos los padres de Colombia.
0: ¿Cómo diría?
4: En especial para el que me tocó a mí.
0: Sí, sí,
4: descansa en paz hasta el cielo. Un feliz día, papá. Sabes que te amé y te seguiré amando por el resto de mi vida. Mi disquito, Rafico.
0: ¿Cuál?
4: Recuerdos de Miltiño.
0: Gracias. Recuerdos de Miltiño. Muy bien, hágale, eso va, eso va. Eso suena por aquí por Tropicana, la más bacana. Buenos días, ¿quién se reporta en este Día del Padre? Buenos días, 6:45 de la mañana. La gente que ya salió a hacer deporte también. Buenos días, un saludo muy especial. Yo soy Rafico, Rafael Eduardo Astudillo. Mi nombre, Rafael Eduardo Astudillo Arteaga. Así solo me dicen cuando la, cuando me van a regañar. Cuando mi mamá me iba a regañar, mi mamá me decía: ¡Rafael Eduardo! Y yo no sé por qué mi esposa aprendió eso. Y ahora cuando me va a regañar también me dice: ¡ay, mira! Antes la que no me dejaba salir era mi mamá, ahora la que no me deja salir es mi esposa.
5: Hola, Rafico, bendiciones.
0: ¿Cómo
5: para
0: estás?
5: Ti. Saludos desde Atlanta. Un domingo no es domingo sin Rafico en Tropicana.
0: Ay, tan bella.
5: Melo, Rafico. ¿Podrías colocarme ahí mi querido Cascarrabias?
0: Ya sonó.
5: Mi padre que está en el cielo, que
0: ya
5: lo
0: sonó.
5: Amo mucho y que lo extraño.
0: Imagino yo que acabas de llegar porque...
5: Felicidades para todos los padres en este día. Tropicana, la más bacana.
0: Bueno, ahorita ahorita la programamos otra porque esa ya sonó. O sea, esa canción ya acaba de sonar ahorita como a las 6:10 más o menos. Una cosa así. ¡Feliz Día del Padre para todos! Bendiciones en este día espectacular. 6:46. Si van para el cerro, si van a hacer deporte, a montar bicicleta, si van a trotar, en sintonía de Tropicana les va a rendir mucho más con esta musiquita. Yo no, mi viejo.
6: Oh, pero por supuesto que sí. Feliz día para los... No sé, mijo, pregúntale a su mamá.

0: Ya, Mulema, güey.
1: Rafico, Rafico, Rafico, Rafico, muy buenos días para usted y para
2: viejo
1: Poncho.
2: Buenos días, ¿cómo le amaneció?
1: Todos los oyentes de la mejor emisora que es Tropicana, la más bacana. Rafico, muchas bendiciones, un feliz y bendecido día del Padre para abrazo, usted, pa. Para todos los que tienen hijos en la mejor emisora y para todos los oyentes de la mejor emisora que es Tropicana, la más bacana. Muchas bendiciones, que pasen un excelente y bendecido día. Dios los guarde. Tropicana, la más bacana. El mejor locutor, Rafico, Rafico. Muchas bendiciones.
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4: Estas canciones que van a sonar son le gustan a los papás, ¿sí o no? Como esta. El chef de la salsa, el Rafu Warner. Tuve la oportunidad de entrevistarlo aquí en Tropicana hace algunos días. Qué gran persona, de verdad que sí. Me encantó esa entrevista. ¡Buenos días! ¡Feliz Día del Padre, bebé!
2: ¡Saludos para todos los! Mijo, hágale caso a su mamá, no se vaya a hacer pegar.
5: Justo ahora que

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1: 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Te amo.
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3: Tropicana, buenos días. Felicidades para todos los padres. Para Ponchito le tengo un dato. Si lleva un hijo...
4: ¿Qué pasó?
3: Allá en la donde las cariñosas le están dando el 50% de descuento.
4: Uy, no, ¿te imaginas, Ponchito? ¿Vos cuántos hijos hombres tenés?
5: Que yo me acuerdo, tengo como unos 4.
4: ¿Y alguno de los 4 vos los llevaste a, allá donde las cariñosas?
5: No, que cada quien descubra su perdición.
4: ¡Feliz día, papá! ¡Feliz día, viejo!
6: ¡Feliz día, papá!
4: Ah,
6: feliz
4: suena
6: día
4: riquísimo.
6: ¡Tropicana! La
4: ¡boleros! ¡Boleros que le gustan a los papás! ¡Escucha esto! ¡Boleros que le gustan a los papás! ¡Ajá! ¡Y dice!

boleros que le gustan a papá, ¿sí o no? Bueno, ahora sigue una rastrojera que le guste a papá. Tiene que haber una rastrojera que le guste al viejo, ¿sí o no? Pero también los escuchamos ya mismo a través del 311-2222-931, porque de eso se trata esta mañana, de escuchar las oyentes y los oyentes que se reportan. 6 de la mañana, 59 minutos, 6:59.

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0: Rafa, no encuentro otra.
1: ¡Acabando! ¡Acabando!
2: Esas notas de voz tienen que sonar alegres. Esas notas de voz tienen que sonar la gente very happy en este día. ¡Good morning!
3: Giovanni
2: desde Suiza, gracias.
4: Rico, muy buenos días.
2: Un abrazo, papi.
4: Amigo, hermano. Bueno, lo veo para mí como...
2: Ah, se le cortó la nota de voz.
5: Hola, buenos días. Feliz Día del Padre. A todos en Colombia, especialmente a ti, Rafico, y bueno, a toda la mesa de trabajo. Siempre, siempre en mi corazón. Quería pedirte un favor.
2: Dígame.
5: Mi papá está en el cielo hace muchísimos años. Murió muy joven. Pero yo lo recuerdo todos los días de mi vida.
2: ¡Tan bello!
5: Y quisiera pedirte un favor.
2: Sí,
5: si
2: dime.
5: Puedes colocar una canción que le gustaba mucho a él.
2: ¿Cuál se llama?
5: Que creo que se llama Cuídate de Vladimir.
2: Cuídate de Vladimir.
5: Que se está volviendo loco, algo así. Nada, te lo agradezco.
2: Se está volviendo
5: que pases un buen día
2: loco.
5: Y bueno, felicidades para todos.
2: Esa es tremenda canción. La canta el Tiburón Morales. Pero como veníamos diciendo, ha sido salsita, merenguito, tropicales. Pero a los viejos también nos gusta la ranchera, ¿sí o no? Así que se viene un rancherazo bien bacano, bien bacano, bien chévere. Por Tropicana, feliz Día del Padre.
6: 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Te amo.
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2: ¡Bacanísima! A ver, suéltemela pues, suéltemela. ¡Eso! Cuídate
5: que
2: de Vladimir.
5: Loco, algo así. Nada, te lo agradezco.
2: Está volviendo
5: que pases un buen día
2: loco.
5: Y bueno, felicidades para todos.
2: Esa es tremenda canción, la canta el Tiburón Morales. Pero como veníamos diciendo, ha sido salsita, merenguito, tropicales. Pero a los viejos también nos gusta la ranchera, ¿sí o no? Así que se viene un rancherazo bien bacano, bien bacano, bien chévere. Por Tropicana, feliz Día del Padre.
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Padre amado, queremos darte gracias por este maravilloso día. Darte gracias por esta oportunidad que nos regalas de ver este día maravilloso con el que nos has premiado, con el que nos has bendecido. Un día lleno de tantas cosas bonitas y maravillosas que han sido gracias a ti. Te damos gracias, Padre, por esta oportunidad y porque este día seguramente traerá muchas pruebas, pero también tu presencia, que es la que lo hace más importante. Porque mientras estás a nuestro lado, todo puede salir bien en todo momento. Siempre saldrá todo bien. Darte gracias, Señor, por los alimentos en nuestra mesa, por el techo que nos cubre, por el trabajo, por la familia, por cada una de las personas que se acercan a nuestra vida para sumar. Gracias, Padre amado. Esta mañana venimos ante ti, Señor, para decirte con un corazón agradecido, reconociendo que cada nuevo amanecer es un regalo de tu amor y de tu misericordia. Queremos darte gracias por todos los padres, por aquellos que con esfuerzo, sacrificio y amor han entregado gran parte de su vida para cuidar, para proteger, para enseñar. Señor, gracias por las manos trabajadoras que sostienen un hogar, por las palabras, por los consejos que llegan en el momento oportuno y por esos abrazos que aún en los silencios nos hicieron sentir seguros, los de nuestros padres. Sí. Señor, bendice a cada padre que hoy nos escucha, fortalece a los que están cansados, a los que atraviesan dificultades, llena de esperanza a los que sienten que las cargas son demasiado pesadas. Recuérdales que cada esfuerzo, cada desvelo y cada acto de amor tiene un valor inmenso ante tus ojos, Padre. También queremos recordar a esos padres que son recordados con cariño, a los que hoy extrañan a sus padres porque partieron a tu presencia, Señor. Permite que los recuerdos hermosos sean un refugio para su vida. Que ese amor que hayan sembrado siga dando frutos en esos hijos. Y también oramos, Señor, por aquellos que han tenido que ser padre y madre al mismo tiempo. Para los abuelos, para los padrastros, para los tíos, para las personas que asumieron ese papel con amor. Señor, derrama sobre ellos abundantes bendiciones y hazles sentir cuánto significan para quienes los rodean. Ayúdanos a valorar más a quienes amamos, es decir, a que podamos decir siempre gracias. Que si hay tiempo a dar un abrazo sin esperar una fecha especial, se dé. A reconocer el esfuerzo de quienes han estado a nuestro lado incluso en los momentos más difíciles. Y que este día sea una oportunidad para sanar heridas, para fortalecer la familia, para recordar que el amor siempre será el legado más grande que una persona puede dejar. Señor, hoy más que nunca, recuérdanos que tú eres nuestro Padre perfecto, el que nunca abandona, el que nunca deja de amar y el que siempre extiende su mano cuando más lo necesitamos. Hay regalos que se desgastan con el tiempo, pero de verdad que el amor, los consejos y el ejemplo que puedas dar tú como padre va a permanecer para siempre en el corazón de tus hijos, amigo. Así que hoy es un buen día para que tu papá puedas agradecer y para que tu hijo puedas valorar y para que de esa misma manera puedan decirle a esos seres cuánto lo quieren. ¿Cuánto han dejado su vida marcada? ¿Cuánto de ejemplo le han dado para que hoy usted sea ese o esa muchacha trabajadora, ese muchacho trabajador, guerrero, por ejemplo, de su papá? Y muchas veces también, hasta sin tener el mismo ejemplo, honrar a padre y madre, como dice el mandamiento. Y honrar a padre y madre no solamente es el que los tengamos en un pedestal, en el que los halaguemos todo el tiempo, ¿no? Sino saber respetar que si tuvieron en algún momento una mala decisión, no fue por tu culpa, no lo hicieron pensando más allá en el futuro, sino que fue un momento de desconocimiento de la palabra del Señor, quizás.
Porque muchos quizás no tienen un buen recuerdo de su padre, ¿no? Pero siguen siendo sus padres. Y no somos quien para juzgarlo. Ya se encargará Dios de eso. Ya se encargará el Señor de pasarle la factura al papá y decirle, venga, usted, ay, ve, nunca acompañó el niño al colegio. Ay, ve, nunca dio un pontarruele. Ay, pero si anduvo borracho todo el tiempo. Ay, pero mira este ejemplo que le diste al niño. Y sin embargo, tu niño salió trabajador, guerrero, luchador, protege su familia, hace lo que sea por su familia, se desvive por su familia. Y allí, esa es la manera de mirar atrás y decir, a pesar de que mi papá no fue un ejemplo, hoy yo puedo decir gracias, papá. Porque gracias a ese ejemplo, hoy construí una nueva versión mejor de tu apellido. Así es. Y si usted tiene a su papá cerca y lo puede abrazar, hágale. Si lo puede llamar, llámelo. Y si ya no está con usted, hónrelo. ¿Sí? Que ese amor de hijo hacia sus padres nunca desaparezca. Encuentre la forma de cambiar esa historia, de que en esa historia siempre esté presente papá y mamá. Hoy, papá, porque le estamos haciendo un homenaje a papá. Viejo, abuelo, tío, papá, hey, amigo, usted que me está escuchando, feliz día. Gracias por todos esos esfuerzos. Gracias por cada mañana, por cada sacrificio. Gracias por quitarte el plato de comida para que tus hijos se alimenten. Gracias por renunciar muchas veces a algún sueño quizás. Por cumplir primero los sueños de tu familia y de tus hijos. Pero eso te hace grande, ¿sabes? Tienes el tesoro más grande, tus hijos. Dale gracias al Señor porque tienes la oportunidad de hacerlo cuando hay muchos que quizás se desaprovecharon de esa oportunidad. Pero vuelvo y les digo, ya se encargará Dios de darnos y de pasarle factura a esos papitos que nunca estuvieron presentes. Como hijos oremos por ellos. ¿Sí? Y si tenemos hijos, oremos para que nuestro ejemplo sea el mejor para nuestros hijos. Que Dios me los bendiga, guerreros. Que Dios me los bendiga a todos, de verdad. Que tengan un excelente, maravilloso día. Y vamos a seguir acompañándolos con buena música en este día. Amén, amén y amén, señores.

0: Tropicana, Tropicana, ánimo niño fuera pereza, ánimo niño fuera pereza. Hola Rafico, buenos días, feliz día del padre allá en Colombia para todos los padres de la mesa de trabajo y para todos los papis de los que escuchan esta linda emisora. Gracias por siempre estar ahí con nosotros, Rafico, eres único y, bueno, Tropicana la más bacana. Un saludito para mi familia en el norte del Cauca y para todos los padres que hoy es el Día del Padre Colombiano.
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0: please, please don't go. Good morning, my friend. How are you? Voy a empezar a practicar mi inglés para que no me vaya a pasar lo que le ha pasado a más de uno ahora en el mundial. Aterrado, ¿no? Estando en México, en tierra mexicana, y que los periodistas no puedan hacer preguntas en español. Órale, güey, que porque no tienen traductor. O sea, la empresa que más dinero está recogiendo en el mundo en este momento es la FIFA. ¿Cómo no van a tener para contratar un pinche traductor que traduzca todo en inglés, güey? O sea, la neta me caen re mal.
1: Hola, Rafico, buenos días, buenos días, Rafico, para ti, para Ponchito, papacito rico, Rafico.
0: Señora.
1: Feliz, feliz y bendecido Día del Padre para ti.
0: ¡Tambella!
1: Y todos los de Tropicana, Rafico. Gracias. Todos los que son padres. Rafico, y un abrazo fuerte para todos los padres de Colombia,
0: ¿sí?
1: Desde Burgos, España, Sandra Trujillo. Rafico, hoy quisiera que me concediera con una canción que me recuerda mucho a mi papá.
0: ¿Cuál,
1: mi papá
0: cuál?
1: Ya hace 35 años nos dejó solitos. Se fue para el cielo.
0: Ay,
1: y le encantaba mucho la canción La Muy Indina.
0: La
1: esa
0: muy
1: canción
0: indina.
1: Le encantaba a mi padre, Alirio Trujillo. Cuánto lo extrañamos.
0: Ay, vio.
1: Mi hermano Alexander en Alfonso López. Los quiero y muy pronto nos vamos a ver.
0: ¡Ajo! Ya casi vienen los regalos, Poncho. Oiga, eso es pura canción de viejo, de papá, vean. Mejor dicho, esa señora le gustan. A mí también me gusta esa. Para sacar a bailar a las muchachas.

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0: ¡Qué cantidad de notas! ¡Ay, ay, ay! Me encanta. La gente que envía sus notas de voz, por aquí los estamos escuchando a todos. La gente que está en Estados Unidos, en España, en Chile.
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0: Desde cualquier parte del mundo donde estén a esta hora, mándeme su nota de voz. En la ciudad de Santiago de Cali salieron a hacer deporte. ¿Cómo están ahí escuchando Tropicana?

El buen corazón del Boy Valentín. Señor, la Tropicana, la más bacana. Bueno, vienen los oyentes, vienen las notas de voz, Poncho. Ya son las 8 de la mañana, 6 minutos.

Eso, esta es Tropicana, la más bacana. Tropicana, la más bacana. Hoy es domingo. ¡Feliz Día del Padre! Eso, salud para todos los sinvergüenzones. Para todas las sinvergüenzonas también que nos están escuchando, pero sobre todo para los papitos, para los papás, los papases y los papases. Saludo para todos ellos. Saludo para el que toda hora mantiene diciendo: en esta casa no valoran lo que yo hago. Saludo para el que dice: ole, no se puede uno sentar porque lo ponen a hacer cualquier cosa, Dios mío bendito. Para todos los viejos, para los papás, para los viejos, para los jóvenes, para los que han aprendido de los buenos viejos, para los que no también. Para el papá que dice: hola, pero ¿hasta cuándo tengo que esperar que el hijo mío me dé un regalo?

0: Hoy están sonando las canciones que le gustaban a mi papá, que le gustan a mi papá. Mande su saludito, 311-2222-931. Ya vengo a escuchar un poco de saludos que hay hoy.
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0: Ahí escuchamos a Alberto Beltrán, aunque me cueste la vida. Ya son las 8:14 minutos.
1: ¿Vio? Yo también lo puedo hacer así. Así más, ¿cómo se dice?
0: Más serio. Ahí escuchábamos a Alberto Beltrán. Ahora el tema es de Pedro Ruiz. La canción se llama Marbella en este domingo.
1: ¿Ves? No suena ni raro como en la época de antes, ¿sí o no? Que habían esos locutores con esos bozarrones así. Uy, no, no los escuchaba y uno se imaginaba uno... Por ejemplo, uno se imagina a Tito grandote, uno se imagina a Tito fornido. Y cuando uno se lo encuentra en la calle, uno nomás dice, ¡usted es Tito! ¡No! Un saludo para mi viejo, hombre. Un saludo para mi viejo, donde quiera que esté, al viejo Tito. Feliz día del padre, mi viejo. Ahí disfrutando en compañía.
2: Y ahora está con los nietecillos y eso no se cambia por nadie.
1: Saludo para Mauro, hombre, también. Que Dios lo bendiga y le dé mucha sabiduría para guiar el camino en compañía de su esposa, de su pequeña Rafaela. Señor.
2: Ah, mándale un saludo también a Tombe, que Tombe también es papá.
1: No, Tombe no es papá.
2: Oh, que no, eso tiene un poco de niños en el baño.
1: ¡Ya, Poncho! Esos no cuentan, esos no cuentan. Vamos a saludar a los oyentes más bien. Camina, vamos a escuchar a los oyentes por aquí, dice por aquí.
3: Hola, Rafico, Rafico.
1: Hola, don Harrison, ¿cómo le va, hombre?
3: Harrison Parra en sintonía, Biorrafico.
1: ¿Qué ha pasado, Harrison?
3: Vino desde Ámsterdam, Biorrafico. Hoy estamos en Alemania. Aquí disfrutando ese día el padre con mi hija, Biorrafico. Apenas me di cuenta esa mañana que bajamos del hotel a desayunar.
1: Sí.
3: Cuando vi el mensaje que me envió mi hija y aquí compartiendo con ella este día el padre, Biorrafico. Y muchas bendiciones para ti, Rafico, para este
1: estamos
3: día.
1: Estamos puestos para todos, ¿sí o no?
3: Compañeros de Tropicana, la más bacana.
1: Esa es la actitud, papi.
3: Mis hermanos ahí en el barrio Alfonso López.
1: Hágale, hágale, hágale, hágale. Esa
3: también
1: va,
3: pues, en el barrio Alfonso López, y les deseo un feliz día del padre a todos, Biorrafico.
1: Excelente,
3: y
1: mi papá.
3: Como dice el viejo Tito Varela.
1: ¿Cómo
3: y a
1: dice?
3: Toda la perramenta del barrio Alfonso López, escuchen este audio. Saludos, Rafico, desde Alemania. Eso. Desde Harrison Parra. Bendiciones.
1: Eso, ya.
2: Cállese ya, señor, por favor. Cállese ya, por favor.
4: Buenos días, Rafico.
1: Yo, mijo.
4: Buenos días, hijo Rafico.
1: ¿Cómo estás,
4: padre,
1: hombre?
4: Papi.
1: Gracias, mi hermanito. ¿Vos también sos papá o qué?
4: Tengo un día maravilloso y un día feliz del padre.
1: Qué detallado,
4: mi hijo. Chancletudo, berrinchoso.
2: Su abuela, respétenme. Dejen de meterse conmigo, que yo con ustedes no me meto. Aprovechen su momento de fama.
5: Hello.
1: Hello.
5: Muy buenos días, mi Rafiquín.
1: ¿Cómo estás?
5: Feliz día del padre.
1: Gracias.
5: Equipo de Tropicana, para los papás.
1: Muy
5: y
1: bien.
5: Los papacitos de Cali, Colombia. Te mando un abrazo fuerte de Burgos, España.
1: Burgos presente.
5: Deseo de corazón que pases un excelente día.
1: Epa, epa.
5: Al lado de tus
1: gracias.
5: Seres queridos.
1: Tan bella.
5: Y bueno, la gracias. Fiel oyente de Burgos, España,
1: bueno,
5: Ina María. Besos, abrazos y apapachos.
1: Eso.
5: Eres el mejor.
1: Tan bella.
5: Bendiciones.
1: Tan hermosa, gracias. Besos para vos también, gracias.
6: Buenos
1: Dios
6: días,
1: te bendiga. Hola.
6: Rafico, ¿cómo estás? Te deseo lo mejor. Eres un super papá, no solo de tus hijos, sino de todos esos niños de la ciclovía.
1: Ay, tan bella.
6: Hoy quisiera pedirte que me complacieras con Amor
1: qué,
6: Eterno
1: con amor
6: de Rocío
1: eterno,
6: Dúrcal, ya que mi papi eterno, se fue hace 21 eterno. Años y,
1: ay,
6: y es inolvidable su recuerdo. Dios te bendiga.
1: Bueno, mi corazón, gracias a ti por ese mensaje tan bonito, gracias por ese reconocimiento, gracias por esas palabras tan bonitas y por tomarte tu tiempo de enviar el mensaje. Hola.
7: Rafico, hola, muy buenos días.
1: ¿Qué ha pasado, mi papá?
7: Deseándote en este día un maravilloso y grandioso.
5: Ella. Bendiciones.
1: Tan hermosa, gracias. Besos para vos también, gracias.
6: Buenos
1: Dios
6: días,
1: te bendiga. Hola.
6: Rafico, ¿cómo estás? Te deseo lo mejor. Eres un super papá, no solo de tus hijos, sino de todos esos niños de la ciclovía.
1: Ay, tan bella.
6: Hoy quisiera pedirte que me complacieras con
1: ¿con
6: Amor
1: qué,
6: con
1: Eterno
6: amor de Rocío
1: eterno,
6: Dúrcal, ya que mi papi eterno, se fue hace 21 eterno. Años y.
1: Ay,
6: y es inolvidable su recuerdo. Dios te bendiga.
1: Bueno, mi corazón, gracias a ti por ese mensaje tan bonito, gracias por ese reconocimiento, gracias por esas palabras tan bonitas y por tomarte tu tiempo de enviar el mensaje. Hola.
7: Rafico, hola, muy buenos días.
1: ¿Qué ha pasado, mi

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1: Escucho esas oraciones, escucho tus reflexiones y
2: ¿sí?
1: Me han ayudado mucho. De corazón, de antemano, feliz día al Padre para ti,
2: mi hermanito,
1: para todos,
2: gracias.
1: Los tuyos.
2: Que Dios te bendiga, mi rey.
1: Y para todos esos padres que somos guerreros, que somos luchadores.
2: Eso.
1: Que no nos importa el cansancio, no nos importa el agotamiento.
2: Bien.
1: Estoy trabajando desde ayer.
2: Sí.
1: Desde ayer, desde mediodía estoy trabajando.
2: No jodas.
1: Y aquí estoy firme todavía.
2: Pero hay que parar un poquito, yo.
1: Para todos esos padres luchadores y guerreros. Que por más, vuelvo y repito, que estemos agotados y cansados, siempre tenemos una motivación que nuestros hijos para sacarlos adelante. Que no nos queda grande ni nos quedará grande sacar adelante a nuestros hijos. Sea uno, dos, tres, cuatro, los que tengamos. Y a viejo Poncho.
3: ¿Qué pasó?
1: Que todos esos hijos les den un excelente regalo. Dios te bendiga también a ti, Poncho. Excelente día para todos.
2: Muy bien, a los taxistas, a los conductores. La gente que está ahí en su negocio escuchando a esta hora Tropicana, en los puestos de arepas también, la gente que viene bajando por ahí del cerro. ¡Cuidado, se me caen! ¡Cuidado! Los que vienen bajando del cerro. Los vigilantes en las unidades residenciales, toda la gente bonita, gracias por escuchar Tropicana. ¡Feliz Día del Padre para todos! A los camioneros que van entrando a la ciudad, que van saliendo de la ciudad, y a los camioneros que están atravesando diferentes condados, diferentes países, diferentes ciudades, diferentes estados en cualquier parte del mundo, que van escuchando Tropicana, la más bacana, ahí en el camioncito y se sienten acompañados con Tropicana. ¡Buenas!
4: Salam, feliz día al padre para ti y para todos los de Tropicana, los oyentes, a mi padre, que están en cielo, a mis hermanos, que están en cielo, Tropicana, la más bacana. Por favor, me puedes colocar el carretero de Guillermo.
2: Ya sonó.
4: Gracias.
2: Ya sonó el carretero, ya sonó. ¡Hola!
5: Buen día, Rafito.
2: Gracias por
5: buen
2: tu
5: día
2: mensaje.
5: Para todos.
2: ¿Cómo vas?
5: En Tropicana.
3: ¡Ay, tan hermosa!
5: Para enviar
2: Dios
5: un saludo.
2: Dios mío santo, que este poco mensaje. ¿A quién? ¿A quién?
5: Y unas felicitaciones de todo corazón.
2: ¿Para quién? ¿Para quién?
5: Para todas las mujeres que nos tocó por diferentes circunstancias.
2: Ajá.
5: Ser papá y mamá, que hoy celebramos doble.
2: Sí.
5: Que Dios nos bendiga.
2: Oiga,
5: a todas.
2: Poncho. Oiga, Poncho, ¿qué le podemos decir a ella? No, esperen que sea el día del padre, madre. Hoy es el día de los papás. No sea así, Poncho, por favor. A ver, ya.
5: Y que nos dé la fuerza para seguir luchando por
2: eso,
5: nuestros hijos.
2: Eso, muy bien. Luchadoras.
5: Feliz día para todos los papás.
2: Uh-huh.
5: Y para todas esas mamás que se colocaron la 10.
2: ¡Dios!
5: Muy,
2: ¿para
5: muy,
2: que vaya
5: muy
2: yendo?
5: Feliz día. Que el Señor los bendiga hoy y siempre.
2: Yo doy fe de eso. Yo doy fe de una mamá que es mamá y papá a la vez y que, como lo dice ella, levantando pecho, dice, no he necesitado nunca de ningún zurrón. Y también le mando un saludo muy especial a mi hermana Paula Andrea Astudillo, que ha sido papá y mamá. ¡Ay, ay, ay! ¡Qué calor, compa! ¡Qué mujer pa' guerrera esa, o yo! Mejor dicho, no le aburruga pa' nada, mi hermanita. Para todos, muchas gracias por estar ahí, por dejar sus notas de voz. ¡Hola!
6: Rico, mi hermano, buenos días.
2: ¿Qué ha pasado, pues, muñeco?
6: ¿Cómo estamos? Vaya
2: bien,
6: melodía,
2: papi,
6: la que estás poniendo
2: bien.
6: En el Día del Padre en Colombia.
2: Ah, mi hermano, es que
6: saluditos
2: así es.
6: De Majadahonda, Madrid, Rafa.
2: Madrid, hostias, tío.
6: Ah, mijo, a desearle un feliz día a los padres allá en el pueblo, mijo.
2: Para mi hermano, un abrazo para vos.
6: Que lo llene de bendiciones, llega con esa hermosa labor de ser padre. Yo lo soy y.
2: Un abrazo, papá.
6: Lo más hermoso del mundo.
2: Eso.
6: Bendiciones para vos, Rafico.
2: Un abrazo, muñeco.
6: Dios te bendiga y.
3: Los muñecos echando
6: pichingo. Gracias, mijo, ponemos una canción que le gustaba a mi viejo.
2: ¿Cuál?
6: No tengo viejo de hace muchos años, pero.
2: ¿Cuál le gustaba al viejo?
6: Él le gustaba uno de los cuyos.
2: Sí, ¿cuál?
6: Chiquita vieja esa.
2: Ah, bueno.
6: ¿Dónde andará? Se llama.
3: ¿Dónde
6: si puedes soltarla,
3: andará?
6: Te lo agradezco. Dios lo bendiga. No, mil bendiciones na, para na, todos na, los padres. Ira. Feliz día.
3: La
6: San José
3: ira,
6: Franquis
3: ira,
6: Gaviria.
3: Ira.
2: Dale, papi, un abrazo. Que Dios te bendiga. Oye, vamos a programar las canciones que le gustaban a mi papá.
3: Y las que me gustan a mí también, como esta, vea. Oye, dice, hombre.

0: con mi viejo.
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0: Qué bonita canción, ¿sí?
1: 8:40. Es Tropicana, la más bacana.
0: Tengo una cantidad de notas de voz, la cosa más impresionante. Me encanta cuando pasa eso porque es la gente reportándose, demostrando su cariño, demostrando su buena sintonía, donde quiera que se encuentren, donde quiera que estén a esta hora, de verdad. Muchísimas gracias a todos, muchísimas gracias. Donde quiera que estén. Escucho notas de voz ya mismo a través del 311-2222-931. ¡Sí, señor! El Día del Padre con Tropicana. ¡Feliz día, papá! ¡Feliz día, viejo!
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0: ¡Vamos allá! ¡Buenas!
3: Buenos días, Tropicana.
0: ¿Cómo estás?
3: Me trajo un recuerdo de hace años, unos 40 años por ahí, que yo le regalé ese disco a mi padre para un día de padre a él. Muy a las 8 de la mañana estaba bailando yo con mi padre ese disco y mi padre me dijo: ¿vos me vas a poner a bailar salsa? Porque mi papá era de Manizales y a él le gustaban los tangos. Y yo le dije: no, papá, colóquelo y lo bailamos en esa vitrola que él tenía.
0: Una vitrola.
3: Y lo bailé, se lo canté. Y hace ya 4 años fue mi padre. Y eso hace que no colocaba ese, no lo coloco, porque siempre yo se lo colocaba el día del padre ya con lo moderno, pero mi papá todavía lo tenía.
0: ¿Vio?
3: Porque se lo regalé en pasta. Que pasen un excelente día.
0: Tan bella.
3: Dios te bendiga.
0: Que Dios te bendiga, un abrazo.
4: Hola, cinco, buenos días.
0: Buenos días, ¿cómo estás?
4: Yo los escucho todos los días desde que me levanto hasta que estoy aquí en la
0: casa. Madrugona, vea.
4: Para desearles un feliz día a los padres, los que tengan sus papás, que los quieran y los cuiden.
0: Ay, Dios santo.
4: Mi padre de esta casa hace 2 años y medio falleció. Pero uno, los seres humanos somos como tan raros cuando tenemos los al lado de nosotros, no, a veces no le damos el valor que tiene y ya cuando no los tenemos queremos tenerlo, así somos los seres humanos.
0: Ay, sí,
4: pero
0: verdad.
4: Que tenga su papá que lo quiera, el mío también hace demasiado, hace 30 años que también falleció, pero que a uno, como dice usted, con los recuerdos, valorarlos, sí, compartir con ellos en vida, que ya después de muerto ya se acaba todo. Bueno, Rafico, que tenga un buen día. No me le dé tanto garrote a Tito, que me lo molestan mucho.
0: ¡Ay, una novia de Tito, de Poncho!
4: Tropicana, que nos dé la salud, que harto la necesitamos todos.
1: Bueno, ya, señora, Rafico, pero ya se puede callar.
0: Ya, Poncho, hombre.
4: También mucho sus hijos, que tiene que ser un papá muy querido porque se ve que son un excelente padre. Bueno, mijo, que Dios me lo bendiga.
0: Que Dios te bendiga a ti también.
4: Tengo una excelente mañana y un excelente programa.
0: Bueno, mi corazón, gracias a ti por estar ahí en sintonía.
5: Rafico, Rafico.
1: Yo, Cocho, muería mi papacho.
5: Niño, fuera pereza, papi. Vea, me parece chévere que en este fin de semana del padre, el centro sí estaba lleno, ¿oís?
0: Ayer sí.
5: Me quedo aterrado, hermano.
0: Sí,
5: ya no encontré media ni bóser.
0: No, pero mira que yo ayer fui al centro a mediodía, pana, y el centro estaba lleno. Lleno, lleno, pero de vendedores. ¡Ah!
6: Rafico, Rafico, saludos, bendiciones, reportando sintonía desde Lugo, España, aquí cerveceando con un calor sabroso, pero bueno, un saludito para todos allá, feliz día del padre para todos, Rafico, feliz día del padre para ti, enhorabuena.
0: Eso, muy bien, muy bien, más oyente, más oyente, más oyente, más oyente.
7: Ay, también para felicitar a ese yo culichupado.
0: Ay, Dios mío santo. ¿Quién será? ¿Tito o qué? ¡Hola!
8: Hola, Rafico, feliz día del padre. Que la pases súper al lado de tu hermosa familia. Que te lo celebren en grande. A ti y a todos los compañeros suyos. A Tito, a Mauro. Que Dios los bendiga grandemente y tengan un excelente día del padre. Muchas bendiciones para todos. Un fuerte abrazo en este día.
1: Un saludo para todos los MacGyver.
0: ¿Cómo así, Poncho?
9: No, porque es que uno en la casa es el MacGyver de la casa. La mujer cree que es que uno sabe de todo. Uno tiene que saber arreglar la luz, tiene que saber arreglar el agua, tiene que saber. A mí me pasó.
0: ¿Qué le pasó, Poncho?
9: Oh, una vez, imagínese que una vez yo llegué a la casa, hombre, Rafico, y me pasó algo muy, muy particular.
0: Cuente, a ver, Ponchito, a ver, cuéntenos, pues, a ver, que la gente está que se habla, pero yo lo veo que usted también está que se cuenta su cuento, ¿no? A ver, cuente, a ver qué le pasó.
9: No, pues, ¿cómo le parece, vea? Yo llegué a la casa y un día por la mañana la mujer, ¡ay, Ponchito, se dañó la puerta, la puedes arreglar! Yo me quedé mirándole, le dije, ¿es que usted cree que yo sé arreglar puertas? Yo soy carpintero, ¿qué? No, yo no sé de eso. Al otro día, ¡ay, se dañó la lavadora, usted puede arreglar la lavadora, amor! Yo le digo, ¿usted me vio cara mía técnico de arreglar lavadoras o qué? ¿Ah? Y entonces llegó y al otro día llegué y dije, ¡ay, se dañó la licuadora, usted la puede arreglar! Y usted me dio cara de que yo sé arreglarle licuadoras o qué. ¿Y cómo te parece que al otro día yo llegué a la casa y la puerta estaba arreglada, la licuadora estaba arreglada, la lavadora estaba arreglada? Y entonces yo le dije, ¿qué pasó aquí? ¿Quién arregló todas estas cosas? Y me dijo, ¡ay! El vecino del frente vino y me dijo, vea, vecina, yo le arreglo todas esas cosas si usted quiere. Yo le arreglo la puerta, yo le arreglo la nevera, yo le arreglo. Pero tenemos dos, le tengo dos condiciones. O me hace una torta envinada bien rica o hacemos el tirititi ahí en la sala. Y yo le dije, ¿cómo así? ¿Eso le dijo el señor al frente? ¿Y usted qué dijo? Me imagino que le hizo la torta. Y me dijo la mujer, ¿usted me dio cara de pastelera o qué? ¿Me dio cara de pastelera o qué?

Hola, Rafico, buenos días, Tropicana. Bendiciones para todos. Deseándole un excelente día al padre de mi hijo, a mi esposo, Harold Hurtado y Alfonso López, que lo amo con todo mi corazón, que muchísimas gracias por todo lo que nos da cada día, y también a los de mi familia, don Nelson, mi cuñado Ricardo Hurtado, y todos los primos, Julián, Felipe. Y a todos un feliz día al padre, y que son unos padres excepcionales y que los queremos demasiado. Que Dios me los bendiga.

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0: bonito, ¿sí o no? Vamos a saludar a toda la gente linda que está escuchándonos a esta hora a través del 311-2222-931 en los barrios de Santiago de Cali, comunas, veredas, corregimientos, donde quiera que estén, fuera del país, donde está, hágale bien pueda, repórtese ya mismo a través del 311-2222-931. Aprovechen la oportunidad, ¿listo? Aprovechen la oportunidad de mandar sus audios bien chéveres, bien contentos, bien felices. Hoy es domingo de pasarla bien con la buena música de Tropicana y no quejarnos, ¿listo?
1: Hola, Tropicana, ya Tropicana, pasa, la más bacana, Rafico, Rafico, ¿cómo está mi viejo?
0: Bien, mi hermano, bien, bien, gracias
1: feliz
0: a Dios.
1: Feliz día al padre, saluditos a Poncho.
0: Gracias, mi hermanito.
1: Viejito
0: gracias,
1: querido, hoy no lo va a molestar porque
0: eso está muy bien.
1: Hay que respetar a los viejos.
0: Eso está
1: oiga,
0: muy bien.
1: Ponchito.
0: Señor.
1: Y esos tataratataratataratataravisitratataranietos, ¿qué, mijo?
2: Esos tetraimpuestos, no han dado nada.
1: ¿Qué le han dado?
2: No han dado
1: problema,
2: nada.
1: ¿O qué?
2: Mero problemas es que dan esos tetra doble, quíntuple, 70 y... Pues madres, nietos, así le voy a decir yo, mejor.
3: Hola, Rafico,
2: de
3: acá.
0: ¿Qué más, hombre?
3: Ella,
0: desde Valencia.
3: Ya es padre.
0: Epa, mi hermano.
3: Saludos para ti, para el Tayo,
0: sí.
3: Para Tito, que es un padre, hermano.
0: Gracias, tío. Venga, chaval.
3: Muchas gracias por el homenaje que estás haciendo hoy, Rafa, como siempre. Elegante, mi hermano. Y a Poncho, viejo Berrenchú, anda bañate y dale de comer a tus hijos.
2: ¿Por qué no le va a dar la abuela suya? Más bien, respétame. No se metan conmigo. Respétenme en el Día del Padre, una vez en la vida, que me respeten.
1: Tropicana, buenos días,
2: Rafito,
1: feliz Día del Padre para ti.
0: Un abrazo,
1: que
0: papito.
1: Que pasen bien, que te den hartos regalos.
0: Eso,
1: que
0: ¿el
1: Dios
0: tuyo?
1: Te bendiga aquí en de la pista del Inter, al 100% con Tropicana, la más bacana.
0: Eso, muy bien, hola.
4: Rafico,
5: Cuchito.
4: Buen día, excelente día.
5: Abajo.
4: Poncho, viejo heterosexual. Rafico, ahí está que salgas, arrimamos a, ahí te arrimamos con Mauro y Tito para irnos para celebrar allá la 20. Allá vamos a ver viejo Poncho para que eche a dormir allá en esa
2: mesa. No, yo no voy a dormir, papito, aquí donde usted me ve, mejor dicho, vean, yo aquí donde mejor dicho, tres sin sacarlo.
6: buenos días, Tropicana, feliz día del padre de las carreteras de Virginia.
0: ¡Aso!
6: Bacana.
0: Parcero, me encanta ese video, me encanta ese video escuchando Tropicana. Mire, un camionero en Estados Unidos, agradecido con Tropicana, escuchando la emisora, mandando sus audios y sus videos. Me encanta este tipo de contenidos así, me encantan este tipo de videos así, donde la gente definitivamente pues comparte con nosotros cómo nos están escuchando. El hombre va ahí en su camioncito, va bien chévere, va sintonizadito, bacano, mi hermano. Me alegra mucho que seamos tu compañía en esta mañana con Tropicana. Un saludo. Por aquí vamos a ver, dice feliz día del padre, saludos, vamos a ver.
7: Rafico, ánimo niño, fuera pereza.
0: ¿Qué ha pasado, cocho?
7: Un saludo desde aquí de Barcelona, hoy con la famosa conocida La Gema.
0: La
7: hoy
0: Gema.
7: La playa, mucho Madonna. Calor, papi, la Gema Madonna.
0: ¿Gema Madonna?
7: Un saludito, papi, aquí.
0: Hágale.
7: Saludos. Y nada, mi hermanito.
0: Pues
7: un abrazo
0: así.
7: Enorme, Tropicana, joder, la más bacana, grande, Rapico.
0: Vamos a ver, dile a la Gema que suelte un poco, que suelte un poco, que agarre confianza, que vamos a ver, que aquí no le vamos a pillar un poco, que se deje hablar y que no sea gilipichis, Vamos a ver, que no seremos españoles todos, pero que somos de una cultura latinoamericana que os acompañamos y os damos más alegría, Mira, mira qué saludo más soso te ha mandado, No ha sido nada mona con nosotros, la española esta. Es que la Gema esta no se lo ha currado para saludar, ¡Hello! ¡Buenas!
8: Francisco, buenos días.
0: ¿Qué ha pasado, mi rey?
8: Manadero, un fuerte abrazo y un saludo el día del padre a ti.
0: ¿Y?
8: A todos los de...
0: Dios mío, qué poco mensaje. ¿Qué vamos a hacer?
8: A mis amigos, a mis hermanos. Muchas bendiciones para ellos.
0: Papi, un abrazo
8: que
0: para
8: Dios
0: vos.
8: Los ama. Amén. Desde acá de Castellón de la Plana de la Comunidad Valenciana de España.
0: Venga, tío, que estás ahí.
8: Diciéndole a mi padre que el martes falleció en Terrón, Colorado.
0: Ay, no, ¿cómo así?
8: Que le extraño mucho, que la distancia me hizo apreciar lo mucho que era valorado. Y que lo extraño. Muchas gracias.
0: Papito, un abrazo, que Dios lo bendiga, fortaleza, desde aquí lo acompañamos, tenga a papá ahí en su corazoncito todo el tiempo, haga una oración, eleve una oración bien bonita por el viejo, ¿listo? Para que lo tenga siempre presente en su corazón y bonito que lo dices así. Fortaleza, mi hermanito, fortaleza, papá. Dios me lo bendiga, 9:16, esta es Tropicana, estamos celebrando el Día del Padre. ¡Yuhu!
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3: Hola, mi Francisco, buenos días. Francisco, feliz y bendecido día del padre. Para usted, que es un excelente padre. Padre de sangre y padre adoptivo con todos los niños que usted ayuda, Francisco. También bella. Para los padres, hombres que son padres y madres. Porque así como hay mujeres que somos madres y padres,
4: sí,
3: es también viceversa.
4: Es verdad.
3: A Rafi, a todos ustedes, Rafi, que me dio un guardia y lo bendiga mucho.
4: Hoy están sonando las canciones que le gustan a mi papá, que le gustan a mi papá, que le gustan a mi tío, que le gustan a mi abuelo. De las canciones que usted dice, uy, yo con esta canción me acuerdo de mi papá. Un bolero, una ranchera, una musiquita rastrojera. Sí, una mezclita así bien bacana. Tenemos salsita, tenemos tropicales, tenemos merengues, pero hacemos una pequeña pausita y ponemos así cancioncitas así tipo como esta, mire. Uy, un bolero o de pronto esta de Piero, mire, mire, mire, escuche.
5: Es un buen tipo, mi viejo.
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0: sí, sí, sí, sí, sí. Estamos presentando un programa maravilloso y espectacular en este domingo, Día del Padre, por amor a Dios. ¡Qué cosa tan bonita! ¡Saludos para todos los papás! Papá colombiano que se respete está demandado por inasistencia alimentaria.
1: Poncho, no sea así.
0: No, es que usted ponga a hacer las cuentas y verá.
2: Buenos días, Rafico.
3: Buenos días, ¿cómo le va, señora?
2: Desde acá de Siloé te habla Patricia, deseándote feliz Día del Padre.
1: Ey, tan bella, gracias. Otra, Poncho.
0: Papá que se respete se le olvida cuál es el día del cumpleaños de los hijos.
1: Ay, a propósito de eso, ¿cuándo cumpleaños mis hijos, verdad? El uno cumple el 13 de septiembre y el otro 16 de febrero, o es al contrario. El del 13 de febrero nació en el 2010 y el del 16 de septiembre nació en el 2015, o es al contrario.
4: Tropicana, Tropicana, feliz día, mi papacho, para usted y para todos los papás de aquí de Colombia y del mundo, los que están por fuera. Bendiciones, que esos hijos sigan aprovechando el tener un papá vivo, que sigan aprovechando ese esfuerzo que hacemos los padres por nuestros hijos. Feliz día a todos y bendiciones, y al viejo Poncho, que Dios me lo bendiga.
0: ¡Eso! ¡Gracias!
4: Le digo a Ultimilio para que le llegue con una perro con perro.
0: Es una perro con perro. Hoy me emborracho y gomito. Y peleo. Gomito y peleo también.
5: Hola, Rafico, buen día.
1: ¿Cómo estás?
5: Para felicitar en el Día del Padre a ti por ser ese ser excepcional y maravilloso
1: tan
5: que eres.
1: Bella.
5: Felicidades para ti, para ti y para todos los padres de la emisora.
1: Oiga, Tito.
5: Especialmente para mi esposo.
1: ¿Cómo le llama?
5: Aguilar, que lo amo y que lo adoro. Gracias
1: eso,
5: por ser ese
1: bien.
5: Padre excepcional para mis
1: ay,
5: hijas.
1: Tan
5: feliz
1: bella.
5: Día, amor.
1: Bella. Increíble, ¿no? Increíble cómo se ve, cómo... ¿Cómo le mandan a uno esos mensajes tan bonitos? ¡Hipócrita! Luego están diciéndole a uno que lo detestan, que ojalá uno se muera.
6: ¡Hola, mi rascaelito, mi amor! ¡Buenos días, mi tesoro! Te deseo un feliz Día del Padre. Así que eres un excelente padre.
0: Gracias.
6: A Mauro, a Tito. ¿Ya no? No hay nadie más, papá. Nada, mi rascaelito. Te mando un fuerte abrazo, un besito desde acá, desde Santa Cruz de Tenerife, aquí reunida con mi familia, haciendo un sancochito, lo más de rico, estilo ayuno. Y nada, aquí un saludo muy especial para mi consuegro Oscar, para mi hijo Juan Felipe, mi yerno Kevin, para ellos un feliz Día del Padre, que los adoro mucho. Y mi familia aquí van a decir,
0: ¡eso!
6: ¡Mejor emisora!

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1: Buenos días, Tropicana. Dios los bendiga. ¿Cómo están? Saludos para toda la mesa de trabajo. Por favor, ¿me puede poner Los caminos de la vida? Gracias.
2: Hola, Rafico. Buenos días, papi. Con Brian O'Connor, el banano. Enrumbado aquí con usted, papi. Trabajando y enrumbado con usted. La buena. Un feliz día del padre a usted y a todos los que son.
3: Hola, Tropicana, muy buenos días. Para desearle un feliz día del padre a mi esposo, que es un excelente padre, una excelente persona. Se llama Juan Carlos Barón.
4: Tropicana, la más bacana, Ráfico, feliz día del padre para ti, que Dios te bendiga, y para todos sus papás, que si son verdaderos papás, feliz día, que la pasen súper. Y a mi papá que está en el
5: eso, un abrazo, recuérdelo así bien bonito. Recuerde que estamos tocando salsa, programando cumbia, merenguitos. Y para bajarle la nota un toque, pero no a la alegría, sino a los recuerdos, pues simplemente tocamos y programamos esas canciones que usted dice, uy, esa canción me recuerda a mi papá. Un bolero, una ranchera, una música rastrojera. Y mientras suena todo esto, están escuchando Tropicana donde quiera. Pero eso sí, con mucho volumen a través de la aplicación, a través de www.tropicanafm.com en Cali, en Colombia y en el mundo, porque a esta hora la gente se conecta con Tropicana, la más.

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2: Bardos Tropicana, un saludito desde Castellón de la Plana, acá en España, trabajando. Trabajando fuerte y escuchando a Tropicana.
3: Ah, qué bonito. Saludos. Un abrazo, papi. Gracias. Ahí va en el tractor, ¿no?

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0: Eso, muy bien. El forastero y toda la gente bonita escuchando Tropicana. Tropicana, Tropicana, Tropicana, Tropicana, Tropicana, Tropicana, Tropicana, Tropicana, Tropicana, Tropicana. Vamos a escuchar a los oyentes. Me encanta, buenas.
1: Mi Tropicana, la babacana.
0: ¿Cómo va, mi rey?
1: Aquí escuchándolos. Desde Jamil Herrera y José César aquí. Dígale a Diego Prostático que le van a dar regalos. ¿Quién quiere regalos? Al viejito ese.
0: Me va a dar
1: que
0: usted,
1: tengan un excelente día lleno de muchas bendiciones y que Dios lo bendiga en este día especial del padre. Y a todos los padres, y a los que son padres y no son padres también, y que los quieren, los hijos.
0: Vea, aquí nos mandaron.
1: Gracias.
0: Aquí nos mandaron un mensaje en inglés. Y como pues ahorita tenemos que... Vamos a tener que empezar a practicar más el inglés porque no nos va a pasar lo que está pasando en México, ¿no? Que no dejan a los periodistas preguntar en español, sino solo en inglés. Entonces, yo diría que ahí dice... Happy Father's Day to amazing father and grandfather. Vamos a ver qué dice el traductor. Vamos a ver qué dice el traductor, vamos a ver.
2: Happy Father's Day to an amazing father and grandfather.
0: ¡No, yo lo dije igualito! Happy Father's Day to an amazing father and grandfather. Mire.
2: Happy Father's Day to an amazing father and grandfather.
0: ¿Vio? Yo lo dije igualito, vea. Happy Father's Day to an amazing father and grandfather.
2: Happy Father's Day to an amazing father and grandfather.
0: ¡Vio! Yo lo dije igualito. Prácticamente a mí ya se me están poniendo los ojos verdes hablando inglés. Prácticamente, prácticamente lo único que me falta es la visa.
3: Rafico, feliz día.
0: Yo escucho.
3: Padre, papi, feliz día del padre, avio, chancretuo, berrinchiocho, el poncho.
0: Su abuela.
3: Con el tema de Ana Gabriel. Están
0: sonando las
3: demasiado,
0: man. Epa,
4: hola,
0: muy bien.
4: La familia Tropicana.
0: ¿Qué escucho?
4: Un saludito acá desde Londres. Nos encontramos acá en Elefant Casting.
0: Elefant Casting.
4: La reina, la carnicería de la reina.
0: Ah, vea, bien.
4: Un saludito
0: en Londres.
4: Para todos los de la reina. A Don Eder, a Don José, a Oscar, a Don Eliezer y a Felipe, al pringadito. Saludos y a Camilo.
0: Listo, hágale, papito. Bueno, un abrazo.
4: Bendiga, pues,
0: un abrazo,
4: Tropicana,
0: Cucho.
4: A toda la familia Tropicana. Dios los bendiga.
0: Dios me lo bendiga.
4: Un fuerte abrazo y feliz día del padre a todos. Ay, los papás, señor, que están escuchando.
0: Saludos para Nachito. Feliz día del padre, Nachito.
4: La quemona.
0: La quemona, oigan a esta. Nacho, feliz día del padre, mi rey. Hola.
5: Buenos días. Tropicana, Rafico, bendiciones, mi hermano. Y un feliz día para todos los padres del mundo, pero en especial al mío, Henry Álvarez Sánchez, mi hermano de acá, Silo. Saludos a mi hermano Duan, Chile. Los amo.
0: Epa, mi hermanito, un abrazo. ¿Quién más dijo yo? Good morning.
6: Hola, buenos días.
7: Buenos días, ¿cómo te va?
6: Poncho.
0: ¿Qué pasó
6: primeramente
0: conmigo?
6: Para nuestro padre, que es Dios, que es el padre más grande que tenemos.
0: Tan bonito.
6: Segundo, para mi hijo, que Dios me lo bendiga, que sea ese gran padre que hasta ahora lo ha hecho con ¿sí? jugar con sus hijos. Y para Poncho, feliz día al padre.
0: Gracias, corazón de mi
6: que
0: vida.
6: Que Dios
0: corazón de melón.
6: A todos y que...
0: Hágale.
6: Dios proteja.
0: Bueno, Dios me la bendiga. ¿Oye? Hola.
8: Yo, pa, buenos días. Un saludo de Versalles Valle, mi hijo. Feliz día al padre a todos.
0: Mano, muería.
8: Los padres, a mi familia en el barrio El Manantial. Un saludito muy especial. Muchas gracias por esa música tan buena, Rey, gracias.
0: ¡Epa, mi hermanito! ¡Papá, que se respete! Anda con los calzoncillos enroscados por toda la casa y cuando se agacha se le ve la ranura donde termina la espalda. ¡Feliz día para los que dicen, tranquilo que yo arreglo eso y eso luego queda peor!

0: Tropicana, Tropicana, muy buenos días.
1: Buenos días, Pito.
0: Feliz día del padre, Rafico.
1: Gracias, mi hermano.
0: ¿Eres padre también? Lo que he oído de la emisora, usted es un excelente padre.
1: Ay, tan bello.
0: Y
1: gracias.
0: Eso es bueno, con disciplina, cuando hay que ser disciplinado.
1: Apretar
0: con amor,
1: cuando
0: hay que dar amor.
1: Amor siempre.
0: Mi papá, con sus equivocaciones, de todas maneras sigue siendo mi papá. Y lo honro porque eso es lo que manda Dios. Él le gusta mucho un disquito que se llama Rencor de los Cuyitos.
1: Ok.
0: Me gustaría oírlo. Listo, muchas gracias. Dios. Dios los bendiga.
1: Dios me los diga, mi hermano. Gracias a vos por el mensaje, ¿oís? Hello, ¿cómo estás?
2: Buenos días, Rafico. Feliz día, bendiciones. Y para desearle también un feliz día a mi esposo.
1: ¿Cómo se llama?
2: Jairo Murcia Solarte. Eso. Que Dios me lo bendiga.
1: Bueno, señora, muchas gracias. Un saludo para don Jairo Chamorro también, que por aquí dice saludos a mi viejo Poncho, que inicialmente se llamaba don Alfonso. No, es que yo todavía me llamo don Alfonso y no que aquí le bueno, uno de nombre de extraño. Bueno.
3: Oiga, qué música tan buena la que está poniendo Tropicana. Mándenla a traer, aunque sea un canasco, para sentarnos.

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0: le cantan esa canción y uno hasta cree que lo quiere.
1: No, pues usted le dedica una canción. Y si le mandan un mensaje hoy los nietos diciéndole que lo aman, ¿usted no les cree o qué?
0: ¿Qué me van a estar amando esos hijos?
1: No sea así, Poncho, no sea así, no sea malagradecido. Hoy tiene que ser muy agradecido, que lo van a consentir. No todos los días van a hacer eso, pero entonces aproveche hoy y pórtese bien para que lo consientan.
0: Sí, más rato me están pidiendo plata para comprar comida porque se les acaba.
1: No sea así, Poncho, no sea así. Usted saque y deles, usted demuestre que usted tiene, que usted no necesita que le celebren.
0: Es que yo no necesito, pero pues uno no es por hacerlos quedar mal.
2: Hola, Rafico Rico. Espero que este día te consientan mucho.
3: Ay, tan hermosa.
2: A ti, a Monchito.
0: Gracias,
2: amor, tal igual, un feliz día. Mejor dicho, todos esos papacitos que hacen parte de esa labor tan importante de Tropicana, la más bacana. También a todos los oyentes, a todos los papitos, abuelitos, padrastros, a ellos también. Un feliz día. Y en especial a mi papá.
0: ¿Cómo llama?
2: Papá, gracias por haber hecho de mí la mujer que soy con tus valores. Gracias. Te amo mucho, papá. Ojalá Dios me dé la oportunidad de tenerte conmigo por mucho tiempo. Mi hermosito Galeano, te quiero mucho. Besito para todos.
1: Tan bella, mira ella.
4: Feliz día para mi viejito lindo y querido, Jairo Osorio Moncada, que yo sé que está escuchando Tropicana. Feliz día para ti, Rafico.
1: Un abrazo.
4: Feliz día para todos los papás del mundo. Saludos desde Miami.
1: Desde Miami, ¿verdad? La tierra de los mayas.
0: Ay, en Miami se va a acabar Miami, ¿no? Eso dijeron. Por ahí escuché que un político dijo que Miami se va a acabar.
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6: ¿Cómo estás? ¿Cómo te va?
5: Para enviarle un saludo
1: a quién, a quién?
5: Cubillos, por ser el mejor papá. De parte de su hija Melanie y Dylan Cubillos.
1: ¡Vio! Está gracias. Muy bien. ¡Good morning!
7: Tropicana, buenos días.
1: Yo escucho.
7: Rafico, te habla Don Andrés.
1: Don Andrés.
7: Para desearte un feliz día del padre. Que tengas muchas bendiciones.
1: Ay, también. Que compartas mucho Don con Andrés.
7: Tus hijos, tu familia el día de hoy. Y a Ponchito, que por favor, no me moleste tanto a la hija, por favor.
1: Oiga, Poncho, le está hablando el suegro, ¿eh? A Poncho.
0: Don Andrés, vámonos para la 19+1 y arreglamos eso allá.
1: Don Andrés, muchas gracias, hombre, que Dios me lo bendiga. Gracias por ese mensaje y de verdad para usted también mi más sincero respeto y admiración por ser ese papá entregado, por ser ese papá camellador, por ser ese papá amoroso, por consentir esos dos niños que tiene.
6: Ay, pues que yo me lo imagino consintiendo esos ñeñecos, ¿es cierto?
1: Tan bello. Un abrazo, don Andrés, que Dios me lo bendiga. Y muchas gracias por su mensaje, ¿oyó?
0: Ay, a mí sí me tiró. Solamente pues que no le joda a la hija. Y la hija como si me jode a mí.
1: Ya, Ponchito, por Dios, hombre.
8: Hola, amigo Rafico. Un saludo de parte del mexicano más colombiano.
1: Órale, güey.
8: Estamos acá disfrutando el mundial y escuchando Tropicana 93.1 en Cali.
0: No mames, carnal.
8: Un saludo de parte del mexicano más colombiano.
1: Órale,
8: estamos aquí desde las carreteras.
1: ¿De dónde?
8: Disfrutando el mundial.
1: Órale, güey.
8: Pasándola chido.
1: No,
8: un saludo
1: no manches,
8: desde acá, desde Torreón.
1: ¿Torreón?
8: No desde Torreón, México, sino desde Torreón, Colorado. No me escucho la voz. Me sale bien.
1: Le sale.
8: Señor. Aburrido porque no me puedo ver el mundial porque don Mauro no me deja.
1: ¿Por qué?
8: No me deja colocar un televisorcito aquí en la portería.
1: Ah, es que don Mauro es jodido. Sí,
8: me
1: sí.
8: Toca ver en YouTube partidos viejos
1: tarde.
8: De Cali del América.
1: ¡No! Así es muy duro. Gracias, mi querido muchacho, hombre, también por su mensaje. Good morning, dice por aquí. Mi querido Cascarrabia, ya sonó, mi querido Cascarrabia. One more time, please. Next listeners, ok.
9: Pero Piscana, muy buenos días.
1: Buenos días, mi hijo.
9: Buenos días.
1: ¿Cómo le amaneció? Uy, qué cantidad de mensajes, por Dios bendito.
9: Buenos días, padre, para usted, para todos los oyentes, todos los colegas. Ya laborando el BCR 523. Y bueno, muchas bendiciones para todos, hermanos. En este día, ya vengo del pueblito Pan, se dejaron un servicio por ahí, gracias a Dios. comenzamos bien el día del padre hoy.
1: Buena, Calito. Ayer estuve donde tu hijo dice.
9: Por hoy, saludos a todos los colegas. Yo, y si de pronto para él enreda la guagua, me hace jodérmelo.
0: No, yo tengo una guagota. Yo tengo una guagua. Dice
9: Poncho en la abogada, también se le dijo el bolevar, ¿no? Oh. Dice Poncho, tiene un cuento en el bolevar.
0: Anoche.
9: Tengo en la mira.
0: Anoche andaba bueno, ahora con tu hijo, yo. Anoche andaba con tu hijo, allá estábamos haciéndonos peluquear. Y luego nos fuimos a meter donde la Carla, ¿verdad?
3: Rafico, ¿qué pasó? Muy buenos días, un feliz día de padre para ti y tu papi. Y doña Luzmila, ¿usted qué hizo? ¿Cómo hizo para criar ese muchacho tan bien criado?
1: Tan bella, mi vieja.
3: Tan buena persona. Ay, ejemplo para sus hijos. Ejemplo para la familia.
1: Agárrate que no
3: salto yo. Y un ejemplo muy especial para los hijos que tienen terrón colorado.
1: Tan bella.
3: Ciclo Vía.
1: Señor.
3: Que lo formó una persona como tú, que está pendiente de los niños, porque los niños son el futuro de este país.
1: Ay, también.
3: Con muchas bendiciones, gracias. Felicitaciones en este maravilloso día. Un abrazo muy especial. Feliz día, también. Papá Rafico.
1: Que Dios te bendiga, mi reina. Y ahí está mi viejita en mi casa acompañándome. Ay, es más linda ella, no da nada que hacer, relajada, viendo televisión. Cuando a mí me da por poner musiquita, ella canta las canciones que yo pongo. Y es que la sabe todo, yo sabe las de salsa, las de bolero, las de balada. Y la vida es una biblia también, ¿no? Ahí donde usted la ve calladita, se pone a llenar sus sopas de letras. Ella relajada.com, no le debe nada a nadie, no tiene por qué preocuparse por nada. Ya trabajó y ya se jodió todo lo que tenía que haberse jodido. Que ahora en adelante lo que le queda es que esté relajada.com, ¿sí o no? ¡Ay, ay, ay! Saludos para mi sobrino Andrés Felipe Astudillo. Excelente papá también, ¿oyó? Y para Chucho García, papi. Saludos para la Chunchurria también. Feliz día del padre, hombre, muchachos. Saludos para David también, Héctor David. Saludos también para el hombre. Feliz día del padre, muchachos. Muchachos, Dios los bendiga.

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0: Yo soy Rafico.
1: Y yo soy Poncho.
0: Y juntos los estamos acompañando en este domingo, Día del Padre.
2: Saludos a Julio Cubillos por ser el mejor papá del mundo. De parte de Dylan y Melanie.
0: Tan bella.
3: Rafito, buen día. ¿Cómo muchas estás? Bendiciones. Que mi mamá lo bendiga grandemente por ser el Día del Padre. Usted es más que un padre, es un padre adoptivo de todos los niños que usted apadrina. Es en la ciclo, en la ciclorruta.
0: Tan bella la gente.
3: Lo felicito. Y por tanto amor que siempre desde que lo distingo que estaba con la tía Inés, siempre ha dado ese amor para todos los niños, los peluditos y todas las labores de Tropicana.
4: Ay, pero ¿quién es Honorito?
3: Y un abrazo muy grande para todos los padres de Tropicana. Muchas bendiciones, bueno. Un excelente día, excelente programación. Feliz Día del Padre, Rafito.
4: Bueno, señora, gracias.
5: Buenos días, Rafico, buenos días. Rafico, que tengas un
0: qué poco bueno mensaje.
5: Y bonito y feliz Día del Padre.
0: Hágale, papi.
5: Dios te bendiga, muchas bendiciones. Y no, para ese viejo cacreco del Poncho no, también, respete, que Dios lo bendiga.
1: Más cacreco será la su abuela. Más cacreco será su abuela, respéteme. A mí no me están diciendo cacreco.
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0: mañana.
1: Hola Rafico, ¿cómo estás? Buenos días, Dios te bendiga. Bueno, desearte un feliz Día del Padre a todos los de la emisora y quisiera en especial desearle un feliz Día del Padre a mi esposo, a Ramiro. Que Dios me lo bendiga y que muchas gracias por tanto amor hacia mis hijos y hacia mí. Gracias.
2: Ramiro, nos vemos más tarde en la 20, Ramiro.

0: ya no los tengo a ellos.
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2: 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Vamos a escuchar a los viejos, vamos a escuchar a la gente braguera.
3: Hola, buenos días.
2: ¿Qué más? ¿Cómo estás, Ben?
3: Día de todos los padres, también a vos, Rafael.
2: Un abrazo, mi rey, gracias.
3: Papá, póngame, porfa, los zapatos de mi viejo.
2: Los zapatos de mi viejo.
3: En especial para mi papá.
2: Con las botas de charro.
3: Gracias por su labor, su empeño y el reconocimiento que fue inculcarnos el trabajo.
2: Epa, epa, epa, eso es bonito.
4: Buenos días.
2: ¿Qué más, hombre?
4: ¿Cómo amaneció?
2: ¿Bien y vos?
4: Después de ser un buen mensajero, eres un buen padre. Dios te bendiga, lo rico en este día tan maravilloso. Desde aquí ya estamos reportando.
2: Bueno, muy bien.
5: ¡Feliz día, padre!
2: ¡María, escucho! ¡Háblame claro, pues, mano!
6: Ponchito, Ponchito, papi, le quiero dar un feliz día del padre. Mijo, quería llevarlo ahorita donde las mujeres que le dicen amor sin conocerlo, Poncho. Usted me dirá y lo llevo. Yo le pago la hora.
2: No, una hora para qué, no. Una hora eso con 20 minutos uno tiene. Una hora, yo en una hora alcanzo a llenar un crucigrama. En una hora alcanzo a caminar por el lado del río 3 veces. Una hora, dice el otro. No, ni quien fuera yo para estar perdiendo mi tiempo. Una hora para encerrar. No.
6: Rafico, Rafico, buenos
2: ¿Ya
6: días.
2: ¡Ya ha pasado, papi! Ole, qué cantidad de notas de voz. Siempre, ya va, padre. Ya van, los que faltan,
6: pues, papi,
2: ya van.
6: Yo,
2: ya
6: papá,
2: van.
6: No tengo, pero pues feliz día del padre para todos los padres.
2: Eso.
6: Feliz día del padre para usted, papi. Usted es una gran persona.
2: Un abrazo,
6: y así como es de gran persona. Debe ser un gran padre.
2: Ay,
6: que Dios lo bendiga, que la pase bien. Saludito a Poncho. Y recuerde, ay, gracias, papi, que es el mejor.
2: Dios lo bendiga. Gracias. Bacana. Déjense ver con un desayuno. Déjense ver.
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1: ¿Qué dice don Carlitos? Buenas.
2: Ponchito, me imagino que lo han felicitado toda la mañana. No, que Ponchito va. Como que fue pipi loco.
3: No, señor, respétenme.
2: Pero fue irresponsable ese Ponchito. No, pero bueno, no, merece un regalito Ponchito, no, hombre.
3: Yo lo único que estoy esperando es que aquí es que pagan la prima el 20, ¿no?
1: Sí, señora, aquí pagan la prima el 20. ¿Qué pasa con eso?
3: Pues el 20 nos vamos para la 20. Ya, Poncho, por amor a Dios, respete, hombre, que hay niños escuchando a esta hora.
4: Oh, es que ellos no saben qué es eso, usted no les puede salir eso. Es un sitio de ambiente familiar para mayores.
5: Tropicana, buenos días, ¿cómo están? Un feliz
1: ¿qué más,
5: día,
1: hombre, Cucho?
5: Para usted y todos los de la mesa. Los saluda Seyedín Henao, el creador de contenido para TikTok.
1: ¡Qué bien, Seyedín!
5: Conductor de Expreso Palmira.
1: ¡Qué bien, Seyedín, vea!
5: Salí de Manizales esta mañana a las 6 de la mañana y estoy entrando a la ciudad de Cali.
1: ¡Qué bien, ¿no?
5: Feliz
1: no demoró nada.
5: Para todos los papitos de Colombia.
1: Un abrazo,
5: y a todos
1: hermano.
5: Aquellos conductores que están dentro y fuera del país, que Dios los bendiga.
1: Eso, a todos los camioneros.
5: No se les olvide, conductores, nunca permitamos que el carro nos maneje a nosotros.
1: Muy bien.
5: Somos nosotros los que manejamos el vehículo.
1: Tan bello. ¿Por qué?
5: Porque el vehículo no tiene conciencia, la conciencia la tenemos nosotros.
1: Eso está muy importante.
5: Bendiciones para todos. Que Dios los bendiga y que el Señor me bendiga.
1: Mi
5: hasta
1: hermano,
5: pronto, chao, chao.
6: Hasta luego, hasta pronto.
1: Y recuerden, amigos, si le regalan calzoncillos, no es porque no había con qué, es que no le querían regalar nada.
7: Buenos días.
8: Buenos
7: para todos
8: días.
7: Los de
8: ¿cómo le va, señora?
7: Y un feliz día del padre a todos los de esta emisora. Bueno, quería mandar un saludito a mi esposo Flor Augusto López y desearle un feliz día del padre. Que Dios me lo bendiga. Que Dios me lo siga guiando, me lo guarde y me lo proteja, que lo amo mucho.
1: Eso.
7: Y también desearle un feliz día del padre a mi suegro, a mi hermano y a todos mis sobrinos que son papás.
1: Muy bien.
7: Y a todos los papás del mundo. Muchísimas gracias y muchas bendiciones.
8: ¡Eso!
9: Feliz día del padre para mí. No me ha sonado el Nequi. Mis hijos no se han reportado.
1: Mi Nequi tampoco ha sonado. Ah, no, mentira, sí, ya sonó.
7: Hola, buenos días, mi Rafito.
6: ¿Qué más? ¿Cómo estás? ¿Cómo te

0: Va.
1: También para felicitar a mi marido en el Día del Padre, que ha
0: ¿Cómo
1: sido
0: se llama? ¿Cómo se llama,
1: un excelente padre
0: ¿Cómo
1: con
0: se
1: mis
0: llama?
1: hijos, y a mi yerno que
0: ¿Cómo
1: está
0: se
1: por
0: llama?
1: allá en
0: ¿Cómo
1: España
0: se llama?
1: también.
0: ¿Cómo se llama?
1: Felicitarme en el Día del Padre, que Dios le bendiga y le conceda todos los deseos de su corazón. Y gracias por ser ese papá valiente allá en ese país,
0: Ah, ¿y cómo se
1: sacando
0: llama?
1: adelante mi nietecito
0: ¿Y cómo se llama?
1: y el hogar de mi hija.
0: ¿Y cómo se llama? Nunca supimos cómo se llamó.
2: Feliz
0: No, es
2: día
0: que
2: de
0: la
2: verdad para
0: gente, sí,
2: todos,
0: la
2: feliz
0: verdad.
2: día para mi queridísimo padre Alberto Gaviria, que no está en el momento con nosotros, pero se le quiere demasiado y se le extraña, mano.
0: Dale, papito, un abrazo.
3: Tropicana,
0: Buenas.
3: tropicana, buenos días.
0: ¿Qué ha pasado,
3: Oh,
0: Cucho?
3: Poncho,
0: ¿Qué pasó?
3: felicitaciones.
0: ¿Cómo estás?
3: Te felicito y te congratulo, porque ya que no se te para, te toca dar el...
0: ¡No, no, no, no, cuidado, no, señor! Las cosas que tiene uno que aguantarse, ¿no? Por un berraco mínimo, que lo manden a uno a que le den, pues.

0: Tropicana, Tropicana, muy buenos días, muy bendiciones para todo el grupo, todos los papitos, feliz día, por favor me colocan los caminos de la vida.
1: Tropicana la más bacana, quiero felicitar a todos los de Tropicana, los que nos alegran la vida, feliz día del padre, a mi esposo John Corrales, a sus hermanos, a mis hermanos en Cali. Gracias, Rafico, por siempre estar ahí los domingos dándonos motivaciones para seguir adelante con sus bellas palabras. Dios me le multiplique todo lo que da y un abrazote desde acá de Miami. Un besito.
2: Hola, buenos días, Tropicana. Buenos días a todos los padres. También a vos, Rafael. Rafa, póngame, porfa, los zapatos de mi viejo.
3: Buenos días, Tropicana. Mira lo que dijo Rafico. Pero la esprilla ese, ¿cómo es que se llama? Abelardo. Dijo que en la feligresía había votantes, había un saldo, un remanente. Por eso se convirtió.
4: Dios santo, este man, ¿por qué está mandando esos audios ahora? ¿Qué pasó? Apenas le llegaron los mensajes.
5: Rafico, hay una tía que necesita un favor, que si usted le coloca a la hija de nadie.
2: Yo, papito, feliz día.
4: Yo, mío. Un abrazo, muñeco. Gracias por estar ahí en sintonía hoy. Un abrazo para todos. Hello.
6: Hola, Rafico Tropicana. Te envío un saludo desde acá, de Canadá, de Kitchener, Canadá. Saludos a mis hijos en Cali, Juan Pablo, Pedro, a mi hermano en Ibagué, que los quiero mucho y que sigan siendo esos excelentes padres que están siendo hasta el momento. Que Dios me los bendiga a todos los padres de Colombia y del mundo entero. Un abrazo.
4: Las canciones que le gustan a mi papá, a mi abuelo, a mi tío, ese bolero, esa ranchera, esa rastrojera que le gusta a él, ¿cuál debe sonar aquí?

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2: Hola, buenos días, Tropicana. ¿Cómo están, mis amores? Feliz día para mis tropi papitos. Y un feliz día para Schneider Rodallega, que es mi esposo, lo amo muchísimo. Uy. Y para mi padre, Fernando Ortiz.
3: Eso, Fernandito.
2: Feliz día a los papitos. Y a los padrastros también.
3: También, también, merecido.
4: Hola, hola, mi racico. Buenos
3: hola, ¿cómo estás?
4: Para todos los padres del mundo, que lo celebren, que disfruten a sus papás, ya que el mío no lo tengo, y que le envío una salud desde aquí, desde la tierra hasta el cielo, y que me hace mucha, mucha falta. Gracias,
3: Rafi. Eso, téngalo ahí en su corazoncito. Se vale que sacan la carimita.
5: Bueno, con lo bueno.
3: Un abrazo,
5: días,
3: fortaleza. Hola.
5: Tropicana, la más bacana.
3: ¿Qué dice mi señor?
5: A ver, para felicitar primero que todo al grupo de Tropicana, todos los papás del día de hoy, que sean bendecidos. Amén. Que tengan un feliz día de padre, que el Señor los colme muchas bendiciones.
3: ¡Epa!
5: Y vamos para adelante con el poder de Papito Dios.
3: Esa es la actitud, mi
5: Y darle una buena felicitación a los compañeros, colegas, Taisis de Cali. Les voy a dar un feliz y plácido día en el Día del Padre. Que
3: muy
5: el Señor
3: bien
5: me los bendiga.
3: Sí.
5: Especialmente a la fila de la terminal de transportes donde laboro yo.
3: Muy bien.
5: GBS 594.
3: Muy bien, el viejo.
5: Para todos los compañeritos de la terminal, que el Señor los bendiga.
3: Hágale, papá. Gracias, un abrazo. Bueno, tengo regalo para los conductores. Ya mismo, ojo, atención, ya mismo tengo regalo para los conductores. Préstenme mucha atención. Taxista, conductor, plataforma, vehículo particular, en moto, en lo que quiera que quiera llegar en este preciso momento. A la calle Sexta 4270, es decir, a la avenida Roosevelt con 42. Avenida Roosevelt 4270. Avenida Roosevelt 4270. Allí vamos a estar en esta mañana. Y a las personas que lleguen ahí, vamos a darle choricito de regalo, ¿sí? Para los que arrimen, una porción de chorizo. Pero si contestan bien, se pueden llevar una gran ración de chicharrón de ahí, el chicharronazo. Así que arranquen. Avenida Roosevelt con 42, Avenida Roosevelt 4270, Avenida Roosevelt 4270. Arrimen para allá, comen choricito, bien bacano, bien chévere, una porción bien buena. Y los que contesten una preguntica sencilla, le van a regalar un chicharronzote para que se lo lleve para la casa. Calle Sexta 4270, arranquen todos para allá. María, usted está muy bueno, ¿sí o no? A ver, más oyentes. ¿Qué onda es, Rafico? Ahí en la avenida Roosevelt 4270, avenida Roosevelt 4270. ¡Hola! ¡Hola!
6: ¡Hola! Tropicana, buenos días. Rafico, feliz turno y feliz día para ti, porque sé que eres un excelente papá. Que Dios te bendiga, que hoy disfrutes y que la pases súper rico en familia. Definitivamente, mucha de la música que pones los domingos cuando estás de turno me recuerda a mi papá. Así que lo que pongas, boleritos,
3: tan bella,
6: bien recibidos.
3: Tan bella.
7: Ay, Rafico, esa mucha melodía. Vea,
3: señor,
7: feliz día del padre.
3: Gracias, papito,
7: a
3: gracias.
7: A todos los padres responsables.
3: Sí.
7: Y a los irresponsables que se vuelvan responsables. Vea,
3: señor.
7: Para el viejo decrépito, póngamele ahí
3: conmigo,
7: pues el cascarrabias, pues.
3: Ya sonó, madruguen.
7: A usted y a todos los padres.
3: Madruguen, que ya las canciones han sonado. Tenga pues, vea, don señor ahí en la casa. Hoy sí se vale destapar la botella, la caneca, lo que haga falta, pero no vayan a pasar el Día del Padre sin tomarse un etílico. ¡Ojo, pues! ¡Yo veré! Esta sí se la cantaba yo a mis Hortensia.

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2: Hola, hola, hola, hola, mi Rafico, ¿cómo estás? ¿Cómo te ha ido? Gracias por este super programa. Te habla la suegra. A ver si te acuerdas de mí, cuando le mandaba mis saluditos a mi yerno del amarillito. Ahora ya lo tengo aquí conmigo. Y acá vemos una callada escuchándote porque siempre pendiente de ti. Besos, Rafico, gracias. Gracias, gracias. Y saluda a mi yerno, Jesús Antonio López, de los Amarillitos, aquí en Barcelona, España. Aquí se encuentra con su esposa y sus hijas y unas amigas. ¡Saluden, saluden!
3: Yo pa' mí que...
2: Ay, no les da pena.
3: Yo pa' mí que esa señora...
2: Un abrazo.
3: Esa señora como que le hace los mandados al yerno. ¡Ríase, suegra, ríase!
4: 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Uy, bien carnudo y grueso y vaya, venudo, chorizo.
3: Vaya, vaya, que allá le dan su choricito. 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
5: De una vez le digo, Rafico.
3: ¿Qué pasó?
5: Pida el domingo de descanso porque el domingo es de nosotros. O yo, comporte, pues.
3: ¿Cómo así que no pida el descanso? ¿Cómo así? No entendí. Oiga, la señora, ¿qué dijo? Pues, Navidad, ¿qué dijo? 311-22-22-931. Oiga, qué cantidad de oyentes, Dios mío, bendito, cosa tan bonita, cosa tan chévere. Mira esto, van llegando y van llegando y van llegando las notas de hoy, la gente por aquí. Tranquilos que los voy a escuchar a todos, tranquilos.
6: ¿Qué don Rafa? ¿Bien o qué?
3: Otra vez,
6: Romero.
3: Portería, portería.
6: Don Rafa, una preguntita.
3: Señor.
6: Hoy, ¿qué es el Día del Padre, sí o no?
3: Sí.
6: Una preguntita.
3: Una pregunta suelta.
6: Usted y yo conocemos a toda la familia y los hijos de Don Poncho hoy en el Día del Padre, ¿cierto? Usted y yo conocemos a toda la familia de Don Poncho.
3: Sí.
6: ¿Por qué los hijos de Poncho se parecen tanto a Tito? Respóndame ahí, si Don Poncho no está por ahí, que me echa la madre.
3: Se parecen esa la abuela suya, respéteme, hombre. Hijos míos que se van a parecer a ese viejo zurrón, hombre.

gente de la tierrita, verás. La gente de Nariño, ve. Pues perro, a la gente del Putumayo, verás, ¿no? Pues puchica, pues michica, berraco, ve. Pues.

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0: está jugando un partido precisamente entre Alemania y Curazao. Sí, porque no se nos puede olvidar que estamos en medio del certamen más importante del fútbol internacional. Y a esta hora se juega Alemania-Curazao. En el minuto 6 del primer tiempo, Félix Mecha. Así aparece, ¿no? Mecha. Yo creo que se pronuncia así. En el minuto 6 del primer tiempo le marca el primer gol a Curazao, señoras y señores. Así que cántalo.
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0: ¡Gol!
1: ¡Gol!
0: Sí, señoras y señores, un golazo. 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
2: Una pregunta, ¿por dónde están viendo el partido de Alemania? Los que lo están viendo, ¿me pueden contar por dónde están viendo el partido de Alemania a esta hora con Curazao? Cuenten, a ver por dónde lo están viendo. Eso, vamos a escuchar más oyentes. 311-22-22-931. ¡Feliz Día del Padre!
3: Rafico, buenos días, buenas tardes, Rafico. ¡Feliz Día del Padre!
2: ¿Cómo estás?
3: Desde acá de Siloé.
2: Desde Siloco, muy bien. Saludo para la gente en Siloé. Oiga, Ponchito, saludo para la gente en Siloé.
4: Un saludo para los papitos, hombre, porque papá que se respete tiene un cuartico lleno de chécheres, ¿sí o no? Papá que se respete no le gusta botar nada porque después de eso le puede servir para algo. Mentira, es que nunca le sirve para nada. Uno guarda cosas y nunca le sirve para nada eso, ¿no?
5: Rafico, para que la gente esté enterada.
2: ¿Qué pasó?
5: En la recta Cali Palmira hay un tranco bastante grande.
2: Sí, se ve.
5: Con seguidores de Abelardo de la Estrella que asumo van a acompañarlo al cierre de su campaña.
2: Para Buga, sí.
5: El trancón del peaje llega prácticamente hasta el CAI de la salida de Cali a Palmira.
2: Ok.
5: Está bien largo.
2: Ok.
5: Se está moviendo, pero está bien largo el trancón.
2: Listo, por la Cali Palmira. Entonces, los que van pa' Uga en la juega porque hay tranquita, porque hay mucha gente por allá yendo pa' Uga hoy. Buenas. ¿Quién dijo yo?
6: Rafica. Ay, me estoy viendo el partido de Curazao por Curazao TV.
4: Papá, que se respete. El día domingo anda todo el día con una pantaloneta toda transparente, desgastada, y una camisa que le regalaron en una ferretería con un logo de pintura, ¿sí o no?
7: Uy, Rafico le pegó con duro.
2: ¿A quién le pegué? Yo no le pego a nadie.
7: ¡Feliz día, Rafico!
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2: Tropicana. Eso, muy bien.
8: Es Tropicana, más bacana, Rafico, con las buenas tardes. Bendiciones, hombre, para ti. Feliz Día del Padre. Por esos dos ejemplares hermosos que Dios te dio para hijos.
2: Más bellos.
8: Dios te bendiga, hombre. Y quiero aprovechar para enviarle un saludo a mi hermanito Javier Zamora, que se encuentra en Palmira, de parte de Don Zamora.
2: ¡Epa!
8: Que lo amo mucho, deseándole feliz Día del Padre y mirando al cielo y recordando a nuestro viejo que hace 5 años partió, pero que lo recordamos con todo el corazón por los buenos principios, ejemplares, modales que nos enseñó. Excelente ser humano.
2: Ah, tan bello.
8: Felicidades, Rafico, Tropicana la más bacana.
2: Ah, tan hermosa. Yo sí puedo decir que soy muy afortunado de tener esos dos ñeñecos, pero también tengo que darle gracias a la vida de Dios y a mi esposa.
8: Por esos dos ejemplares hermosos que Dios te dio para hijos.
2: Más bellos.
8: Dios te bendiga, hombre. Y quiero aprovechar para enviarle un saludo a mi hermanito Javier Zamora, que se encuentra en Palmira, de parte de Don Zamora.
2: ¡Epa!
8: Que lo amo mucho, deseándole feliz Día del Padre y mirando al cielo y recordando a nuestro viejo que hace 5 años partió, pero que lo recordamos con todo el corazón por los buenos principios, ejemplares, modales que nos enseñó. Excelente ser humano.
2: Ah, tan bello.
8: Felicidades, Rafico, Tropicana la más bacana.
2: Ah, tan hermosa. Yo sí puedo decir que soy muy afortunado de tener

0: Y muy afortunado de tener esos dos ñeñecos, pero también tengo que darle gracias a la vida de Dios y a mi esposa que me dio esos dos niños, porque si no fuera por ella también no sería papá. Claro, y entonces hay que reconocerle esos 9 meses de esfuerzo y toda esa dedicación que tiene esa mujer también con esos ñeñecos todos los días. Una excelente mamá, una excelente esposa, claro que sí. Un saludo para ella también que está allá en la casa. Seguro comprándome unas medias.
1: Rafito.
0: Tan bella.
1: Yo me estoy viendo el partido de Alemania ¿Por dónde? Por el televisor.
0: Ajá. Ya, muy bien.
2: Rafico, yo me estoy viendo el partido en el espejo.
0: ¿En el espejo? Un saludo para mi esposa que está allá en la casa, claro que sí, gracias, de verdad. Porque verdad, es verdad, ¿no? Uno tiene que ser agradecido y si no fuera por las esposas y no fuera por las mamás de nuestros hijos, pues no seríamos papás tampoco.
3: Claro, ellas prestaron allí donde depositar la semilla.
0: Saludos, Dios las bendiga a todos. Gracias, feliz día del padre. 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Saludos para el viejo Willy, que ya llegó a Cali. ¡Ya llegó Willy! Llegó el socio de la 19 más 1.

0: Señores, hay nuevo gol, gol, gol, gol, gol, gol, gol, gol, gol, gol, gol, gol, gol, gol, gol, gol, gol, gol, gol, gol de Curazao, gol de Curazao del Líbano. Comenencia, así es el apellido, Líbano Comenencia, al minuto 21 de la primera parte se empata el partido entre Alemania y Curazao. Según aquí escuchando a los comentaristas, está haciendo un partido bien, bien, bien interesante, que tiene de todo, de toma y dame, que lleva para aquí, que trae para allá. Está bueno el partido, mientras está comiendo la gente chicharroncito, mientras está comiendo choricito, aquí le contamos esta información. ¿Listo? 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
0: Saludar a la gente bonita que está reportándose a esta hora. ¿Desde dónde están haciendo el sancochito? Muestren, a ver, manden foto, manden video. ¿Desde dónde están haciendo el sancochito para la familia a esta hora? Muestren, muestren, muestren. Yo quiero el video, video, video. Un saludo del amarillito, dice por aquí.
3: Yo, Rafico, Rafico.
0: Ya pasa.
3: Mi amarillito, mi hermano.
0: Ya
3: pasa. Qué calor tan berraco que está haciendo, ¿no?
0: Y si en España también, ¿oís?
3: Apenas una fría.
0: Uy, sí. Yo ahora en la tarde me la voy a tomar.
3: Rafico, apenas hágame pizza para recogerlo. Pues,
0: hágale.
3: Vámonos, tomamos unas chelas por ahí.
0: Uy, qué buena invitación.
3: Para 20.
0: No, para allá no, para allá no. Si quiere, aquí al lado del río conversamos. Oiga, un saludo a esta hora para Alexander Hurtado, para Banner Moriones, para Arnulfo Hurtado, para Javier y para Junior Hurtado, de parte de Johanna, que le manda a decir ¡feliz día! Feliz día del padre para los papás Hurtado y Moriones. Alexander Hurtado, Banner Moriones, Arnulfo Hurtado, Javier Hurtado, Junior Hurtado, que están haciendo así un tremendo sancocho. ¡Ay, no! Entre dos ladrillos. Ah, no. Entre cuatro faroles y una olla grandotota al lado de los andamios. Están haciendo ahí el sancochito. Eso está... ¡Me traen! ¡Me traen! Me traen un toque de sancocho para yo probar a ver cómo es que les quedó eso de sabrosito. Vamos a mirar a ver por aquí desde dónde dicen que están viendo el partidito. A ver, yo, ¿eso qué canal es? Ah, ok. Vamos a mirar a ver si este me... ¿cuál es ese? Ok, ya vamos a mirar a ver por aquí. Eso. ¿Quién más? ¿Quién dijo yo? Hola.
4: Pero Rafico, Rafico.
0: ¿Qué ha pasado, tío?
4: Como ese está comprando un par de medias. Papi, dele gracias a Dios. Que ya a vos te regalan un par de medias. Yo no le echo la culpa a mis dos hijos porque mis dos hijos están pequeñitos. Uno es 9 años y el otro 4 y medio. Que me dicen que no me han regalado nada, ni me han dicho ni feliz del padre, papi.
0: Dios.
4: Estoy relajado. Contento trabajando porque estoy escuchando el mejor locutor que tiene Tropicana. Papi. Y voy por mi chorizo. A la juega,
0: vaya,
4: pues
0: vaya.
4: Que no me lo van a comer allá.
0: Calle,
4: que voy por él.
0: 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Y que quede claridad que yo lo dije en broma, ¿no? Pero para que de pronto no haya pensado como que, ay, es que no sé qué. No, no, es en broma que lo estaba diciendo. Y como si, no me dan regalo. O sea, como si no me dan nada material. El mayor regalo que tengo yo en mi vida es la familia, mi esposa y mis hijos. Y ahora el regalo que tengo al lado de tener a mi mamá también ahí en mi casa. O sea, como si no me llegan con la bolsa, con los calzoncillos y los boxers. Ya me siento ganador, papi. Relájese.com. Usted tiene sus hijos ya. Usted es un ganador. Tiene un regalo maravilloso.
4: Rafico. Y ese viejo fue puta. Yo que estaban regalando chorizos allá en
0: se
4: la
0: fue, se fue.
4: 42. Dejó la cabina tirada y se fue para allá.
0: Se fue para allá, ¿no? Se fue para allá.
4: Sí. Cuando llegue ya todo se haya acabado. Ah.
0: 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Ole, ¿no será que alguien me trae una?
5: Bueno, mi gente, feliz día del padre, Poncho, Rafico, el Calvo, todos y a todos los papás del mundo. Felicidades, felicidades. Desde acá, de Calama, Chile, norte, sí. Les mando un besito y mil bendiciones. Póngame pues un bolerazo ahí, que me llegue al corazón.
0: Bueno, vamos a ponerle un bolerazo a la señora, ¿está bien? Uno que le llegue al corazón.

0: Señores, se acaba de marcar otro gol. Ahora toma la delantera Alemania en el minuto 38. ¿Quién fue el que hizo el gol? Venga, vamos a preguntarle a nuestra asistente, porque ella es la que sabe. ¿Cómo se pronuncia este nombre, mi querida asistente? ¿Cómo se pronuncia el nombre? Venga, venga, no sea tímida. Venga, ¿cómo se pronuncia el nombre? ¿Cómo se pronuncia?
1: Nico Schlotterbeck.
0: Otra vez.
1: Nico Schlotterbeck.
0: Otra vez. ¿Cómo?
1: Nico Schlotterbeck.
0: Despacio para que la gente lo entienda.
1: Nico Schlotterbeck.
0: Así, Nico Schlotterbeck.
1: Nico Schlotterbeck.
0: Ah, bueno, Nico Schlotterbeck.
1: Nico Schlotterbeck.
0: Gol de Nico Schlotterbeck. De Alemania en el minuto 38. Marca. Y a esta hora ya van en el minuto 43 de la primera parte. El primer gol lo hizo Félix Mecha. Y el otro lo hizo, ¿cómo se llama esta niña? Venga, diga, ¿cómo es que dice?
1: Nico Schlotterbeck.
0: No, pero hable rápido.
1: Nico Schlotterbeck.
0: Eso. Esto es un gol. 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
4: Hola, Rafico. Definitivamente uno con vos y no se aburre, pero nada.
0: No digas, ¿en serio?
4: Toda la mañana conectada.
0: Epa.
4: Muchas gracias por tan buen gusto musical.
0: Gracias,
4: ¿será
0: corazón?
4: ¿Será que me podrías complacer cuando yo quería ser grande?
0: Cuando yo quería ser grande. Bueno, cuando quieran me contratan también para sus eventos, reuniones especiales y todo lo que sea. Yo le animo velorio, divorcio, lo que haga. Ay, Dios bendito. Un saludo para todos. ¡Feliz Día del Padre! A ver, ¿desde dónde nos están escuchando, viendo a esta hora? Vamos a escuchar a ver por aquí, por Tropicana. Va el viejo ahí sintonizado, ya bien chévere. Qué bonito, ¿sí o no? ¿Esa carretera dónde es, Camilo? Camilo está escuchándonos y va ahí en el carro, pero no me dice en qué estado está ni en qué parte está. Como para hacer una referencia, ¿no? A ver, por aquí, ¿quién más se reporta? Vamos a mirar, escuchemos, a ver, hola.
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0: Está mostrando el señor aquí que fue a ponerse, le fue allí donde lo... 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Todo el que arrime le estamos regalando. ¿Qué pasó, Camilo? ¿Dónde estás?
6: Eso es en Canadá.
0: Ah, Canadá.
6: Canadá. Toronto.
0: Listo, papito. Gracias, hombre, por el reporte, ¿vio? La gente que está fuera del país, que nos manda sus videos y sus reportes mientras va ahí en el camión, mientras van escuchando Tropicana, la más bacana. Gracias a todos los que están ahí en sintonía. Está para todos los viejos.
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8: Bueno, voy a cantarte una que me cantaba mi padre cuando yo estaba chiquito, así como tú, ¿eh?

0: Aquí me llegó otro videito, ya. Está viendo, mire qué bonito la gente escuchando Tropicana.
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0: Acaba de marcar otro gol Alemania, señoras y señores. Acaba de marcar otro gol Alemania. Pero espere, yo le digo a mi amiga que me traduzca para poder que, cómo es que se pronuncia este nombre en alemán. Venga, esta niña, ¿cómo se dice este nombre? ¿Cómo dice? ¿Cómo dice este nombre esta niña? Haga el favor. Venga.
3: Kai Havertz.
0: No, no, pero más rapidito. Es que así suena muy como... ¡Ay, tuviera pereza!
3: Kai Havertz.
0: ¿Gol de quién?
3: Kai Havertz.
0: ¿Gol de quién?
3: Kai Havertz.
0: Gol de Kai Havertz. Señoras y señores, el minuto 45 ya ha pasado de la primera parte en el tiempo adicional. Más o menos en el minuto 48 de la primera parte. Marca otro gol Kai Havertz, así como lo ha dicho mi amiga, y precisamente lo registramos por aquí por Tropicana, la más bacana. 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Vean, saludo para Alejandro en Estados Unidos que va en su camión, para William también en Estados Unidos que va en su camión. Aquí hay otra persona, Jorge, vea, va en su camión.
4: Su reporte mientras vayan en el camión, mientras van escuchando.
0: Véalo, vea, tan bonito.
4: Los que están ahí en sintonía.
0: Anche.
5: Reportando sintonía desde las carreteras de North Carolina.
0: ¿Vio?
5: Para Virginia. Saludos.
0: Eso.
5: Bacana.
0: Eso, muy bien. Ahí va, véalo, vea. Es que ¿sabe qué me gusta? Que le hemos dado la oportunidad a todos los que han enviado los audios, todos. Por aquí nadie se quedó sin que le sonara su audio, nadie se ha quedado sin que le suene su audio. Obviamente el que ha repetido 2 y 3 veces, pues no, porque la idea es que le demos oportunidad a otros oyentes que también están mandando sus audios por allí, pero todos, hasta en video y todo, los hemos transmitido aquí a través de Tropicana. Mire, estoy revisando aquí y no hay ninguno que me haya quedado sin sonar. Mire, todos los audios están al día, quedamos al día, mejor dicho, con todos los oyentes que tuvieron su tiempito de mandarnos allí los audios. Aquí ya veo, por ejemplo, 2 repeatis. Pues los repeatis, no, demos la oportunidad a los nuevos un ratico, hoy que tenemos la oportunidad de que suenen muchos.

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0: Bueno, muchas gracias a todos por la sintonía. Muchas gracias. Canten esta conmigo, canten esta.

0: importante mojar la rata hoy el día del padre. Oiga, saludo para todos los que están yendo a comer chicharroncito. Ahí me mandaron la foto del viejo Legario, que ya fue por su chicharrón. Me mandaron la foto del viejo Álvaro también, que ya fue por chicharrón. Me mandaron la foto de Bertulfo. De Elkin también ya fue por el chicharroncito. Vea, qué bonito. Arrimen por el suyo. Calle Sexta 4270. Calle Sexta 4270. Calle Sexta 4270 para que vayan por los chicharroncitos y los chorizos que les estamos regalando ahí a todos los conductores, a todos los papás, a todos los papás que vayan. Eso. Trabaje, papi, para que pueda reclamar un chicharrón y comer chorizo. Vaya, sepa dónde está Tombi, allá en la Roosevelt 42.
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súbele el volumen a Tropicana, que está sonando la musicota de la Tropiteca. ¡Feliz Día del Padre! ¡Feliz día te desea Tropicana, la más bacana!

0: ¡Golazo, qué golazo, qué golazo, qué golazo, qué golazo! ¡Golazo!
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0: ¡Jamal Musiala!
1: ¡Gol!
0: ¡Qué golazo del señor Musiala de Alemania, que marca el cuarto gol a esta hora, a la 1:15 en Tropicana! ¡Y gol! 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Es Tropicana. Estamos aquí para entregar los goles de Alemania versus Curazao. Hasta el momento 4-1. Tremenda goleada. Y Tropicana te acompaña en este Día del Padre.
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0: Seguimos enviando saluditos a los papás en este día tan especial y también regalando chorizo, porque Tropicana es una emisora diferente, que las celebraciones se toman las calles y hacemos algo diferente. Por eso, saludando a todos los papitos en este día tan especial y con música de los papitos en Tropicana, la más bacana. Saludo para todos, buenas tardes, feliz almuerzo. Yo me estoy comiendo un chorizo y un chicharrón y sabroso para esta tarde de Tropicana. Y si usted va por allá por la Roosevelt, puede arrimarse allá en la calle... Calle Sexta, ¿no? Calle Sexta. Voy a ver por acá la dirección, porque los oyentes de Tropicana tienen que arrimar y de una vez preguntar por su chorizo, que es totalmente gratis, que está entregando Tropicana en esta tarde. Durante toda la mañana estuvimos también, pero en la tarde también vamos a seguir. Calle Sexta número 4270. Calle Sexta número 4270. Hablamos, mi hijo Rafico, que se va a celebrar. En esos momentos hay sancocho, hay bofe frito, hay pastel en la casa de Rafico. Celebración del Día del Padre. Bienvenidos, sigamos con la música. We'll be right back.

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0: ¡Qué música tan bonita que suena en Tropicana, la más bacana, la emisora diferente! El viejo Cascarrabia, saludo para todos. Que la pasen muy bien en este día tan especial. Un domingo que se ha sido adelantada esta fecha. Que ya recuerden que dentro de 8 días serán las votaciones. Así que por eso se ha adelantado la fecha de la celebración del Padre. Y por eso estamos regalando chorizo ahí en Avenida Roosevelt, para que lleguen los papitos, peguen la calcomanía de Tropicana, la más bacana. Peguen la calcomanía, también la calcomanía numerada de nuestra emisora. Y pues se comen un rico y delicioso chorizo. Para todos los papitos, arrimen ahí a la Roosevelt. Ahí está Luis, esperándolos a todos. Un gran animador. Y Tropicana, saludo para doña Cristina, que es quien nos invitó a esta celebración del Día del Padre. Listo, 311-22-22-931. 311-22-22-931. 311-22-22-931. Bienvenidos a esta tropiteca del Día del Padre.
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1: ¡Chila! ¡Huepa! ¡Huepa, huepa, huepa la arepa y huepa la arepa y huepa la arepa! Estamos al aire. 311-2222-931. De arriba, de la Elvira, DJ Axie.

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0: La más bacana. ¡Atención! ¡Gol de Alemania y es goleada! ¡Gol! ¡Gol! ¡Gol! ¡Combo de Mulalón! Atención, brown, y no es el helado que uno come, brownie, no. Brown, al minuto 68, en esta fase de grupos del grupo E, acaba de marcar gol Alemania a la 1:00 p.m, 32 minutos, gol de Alemania. 5-1. 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Y este torneo tan importante.
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0: Betón, saludos desde el Día del Padre, hermano. Por ahí yo escuché que tiene como que dos niños no reconocidos. Sin embargo, feliz.
1: ¡Respete!
0: Algún día le llegarán a cobrar la manutención de que le está viviendo. Saludos. Aquí me tumbaron el Día del Padre, papá. Pero bueno, allá tengo un hijo que se llama Kevin Tombe.
1: No, señor, no.
0: Un hijo postizo que pide más. Que el niño recién aparecido.
1: Yo me baño. Bueno, vamos a escuchar a los oyentes. 311-22-22-931 en este maravilloso Día del Padre. Lo hemos adelantado, igual en todo el país. Mucha gente hoy está saliendo a comer. Muchos están llevando a comer allá chicharrón, allá donde está Tropicana. En ese momento regalándole a los papitos. Gracias a toda la gente que nos escucha, que pega nuestra calcomanía enumerada de Tropicana. Gracias. Y nosotros seguimos con la música de Tropicana. Vamos a encender esto porque Rafico ha estado alerta desde las 6 de la mañana y vamos derecho hasta las 6 de la tarde. Luego estaremos al aire en algo que se llama Súbele el Volumen. ¿Listo? Estaremos al aire en algo que se llama Súbele el Volumen. Así que oyente de la emisora diferente, no se desconecte de nuestra emisora. Seguimos acá en el partido Alemania versus Curazao. Y más adelante vamos a también transmitir el partido de Japón contra Holanda.
2: Hola, Tropicana, la más bacana, niño Rafico.
1: Señora, acabo de salir.
2: Estadio. Contame la melodía que estás colocando. ¡Ay, María! Uy, sí, está elegante tu programación. Dios te bendiga, Rafico.
1: Bueno, ahí Rafa, acabo de ir,
2: mi reina. Un excelente día de padre, te lo mereces.
1: Se fue a celebrar. Un saludo para Rafico, que es padre, para Mauro Etayo, que es papá de Rafaela, para Tito Varela, que tiene dos hijos, Junior, y también Alejandra, los hijos de Rafa, Unite, y también, bueno, Unite es uno. Creo que es el que me vende las zapatillas. Y a Aritz, los hijos de Rafico, Rafa es papito, también Mauretayo y Don Tito Varela. Saludo para ellos en el Día del Padre.
3: Yo, mi negrito, feliz día para mí.
1: Para Tita, saludos,
3: feliz
1: Tita.
3: Día para todos los papás y para Maximiliano que está en el cielo. Que Dios los bendiga. Un abrazo, papá.
1: Saludos, mi viejo, para ti también. Gracias, gracias por escuchar Tropicana. Gracias. Estamos al aire. Don Rodrigo.
4: Entonces, a esa Tombe. Tombe está agarrándose todo el chicharrón. Porque yo no voy a Tombe. Yo no voy a Tombe.
1: No es que me viene para la emisora. Me viene para la emisora, don Rodrigo.
4: Negro puede ver el calor. Ya está el chicharrón. Y concreto.
1: No, yo me vine para la emisora, don Rodrigo. Ay, ahí me mandó el video, don Rodrigo, vea, comiendo chicharrón. Va a reclamar chicharrón.
4: Yo, Rafico, vea lo que me gané, vea, papi, vea.
1: Qué buen chicharrón, ¿eh?
4: No te provoca, Rafico, no te provoca.
1: Venga, compadre. No, Rafico, ya le traje. Doña Cristina nos regaló para ello.
4: No te provoca.
1: O sea, bueno, don Rodrigo, yo ya había salido, ahí queda Luis, ya me había venido ya. Un saludito para don Willy, que está aquí en Cali, me dicen. Me dice que Willy USA está en Cali, no lo veo reportándose con chocolatinas americanas. Pero bueno, dice que qué gran baile en la 19+1, todos invitados, yo gasto. Más oyentes, 311-22-22-931, suelte la carepalo, suelte la hueso de cola.

Gol de Alemania. Gol de Alemania con Betplay. Hundad. Gol de Dennis Hundad. Al minuto 78. Gol. Gol de Alemania. Esto es goleada. 6-1. Está ganando Alemania. Ojo. 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Atención, golazo, golazo.

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1: Gracias por esta lechita.

0: Señoras y señores, DJ Axie en Tropicana mezclando. Llamo a los oyentes, mi viejo. Willy usa, no se gastó nada. Esperemos que usted gaste.
1: Hola, Kevin Tombe. Aquí es viejo Harrison Parra desde Ámsterdam. Llegando desde Alemania, mi papi. Estuve de unas vacaciones pequeñas con mi hija.
0: Ajá.
1: Que llegó de Colombia.
0: Sí, señor.
1: Celebramos el Día del Padre Tombe con mi hija. Me sorprendí porque no sabía que hoy era el Día del Padre cuando ella me puso el mensaje cuando íbamos bajando del hotel al restaurante a desayunar. Y bueno, Tombe, aquí preparados para irnos a ver el partido con la gallada de Ámsterdam, perdón,
0: Alemania,
1: Holanda.
0: Ah, ok, Japón. Va a estar muy bueno.
1: Vamos
0: el partido.
1: Una terracita, no es el partido. Uh-huh. Yo, Tombe, muchas bendiciones, Tombe.
0: Saludos, usted, mi viejo.
1: Excelente programa, papi. Bendiciones de Bio Harrison Parra desde Ámsterdam. Un temita ahí, Tombe. Y hay lágrimas, si no ha sonado. Bendiciones, bueno, Tombe. Excelente
0: una.
1: Programa, excelente programa y excelente melodía, Tombe.
0: Mándenle saludos. Mándenle saludos a los papitos en este día especial. A mi cuñado John, el papá de mi sobrina Sara y Daniel Gaitán. Y también para mi hermano que es papá. También feliz día del padre para ellos. Para mi mamá que le tocó ser de papá y mamá la misma vez también. Para todas esas mamitas que les ha tocado hacer de las dos. Feliz día. Este también es su día, mi señora. Feliz día para todos. Seguimos con la música de Tropicana. Tropiteca, menos bla, bla, bla, más música. 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
3: Dios mío santo, séptimo gol. Séptimo gol de Alemania. Acaba de marcar el séptimo.
4: ¡Gol!
3: Esto ya va 7-1, ¿eh? Sorprendente. Siete goles, ¿eh? Denis acaba de marcar el séptimo gol. Oiga, yo me quedo sorprendido. Pobre Curazao, ¿eh? Y yo dije, no, cuando Curazao le empató a... al equipo de Alemania, yo dije, no, pues bacano, bien por Curazao, va a ser un buen mundial. No, qué pecado. No, qué pecado. Séptimo gol de Alemania, gol de Alemania. 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Es Tropicana, la tremenda goleada que se está llevando en esos momentos Curazao. Qué pecado.
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3: Estamos al aire, vamos a escuchar más gente. Hola.
5: A mi Kevin. Aquí saludándote de Estados Unidos como siempre.
3: Desde Estados Unidos. ¿Qué pasó, mi reina? ¿La borró? ¿Por qué lo borra? ¿Por qué lo borra, mi señora? Por favor. Hola.
6: Hombre, de pura rabia con ese comentario que dijo ese señor que tenés dos hijos no reconocidos. Rifate una garrafa, hombre, no te dejes.
7: Hombre, están llenos los restaurantes, está la gente haciendo cola.
3: Estamos regalando chorizo en la Sexta, pero en la Roosevelt, ¿no? Roosevelt con calle Sexta, más arribita de la... ¿esa cuál será? De la donde está el McDonald's, más arribita. Bien arribita, yo creo que pasando que las dos cuadras anchas, ahí está la carpa de Tropicana. Y a los papitos que vayan y peguen la calcomanía, les vamos a regalar chorizo. Una porción de chorizo, qué rico. Tropicana, dice por acá, saludar a mi papá Fernando Agudelo. Que feliz día del padre, lo quiero mucho. Gracias, Tropicana. Saludos desde Jamundí, es Tropicana.

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0: Alex Campos.
1: Hola, hola, mi querido. Hola. Como siempre saludándote desde Estados Unidos. Siempre esperando para escuchar esa hermosa voz. Queden tranquilo que si no sabes bailar ese tipo de música, yo te enseño cómo es que se baila pegadito.
0: Dios mío, pero me gustaría más bailar esta. De esa música tropical pimiento sabrosa en este domingo tropipirolobaniático. Un poquito de oscuro está en el oeste de Cali.
2: Quiero ponerme
0: a... Pero yo creo que no va a llover, no va a llover. O si será que va a llover, no creo. Pero si llueve, yo les mando este aviso.
3: ¡La ropa se vino al agua!
0: Seguimos regalando chorizo allá en el Roosevelt para los papitos. Bueno, si usted quiere bailar conmigo, bailemos esta. Esta juntos. Porque yo hoy estoy...
4: ¡Ay, qué rico!

0: Buenos días desde Valencia, España. Un feliz día a todos los padres del mundo de Cali, Colombia. Me incluyo yo, para mi padre que ya no está, pero donde esté su alma, donde esté su espíritu, feliz día para mi padre, que todo me lo dio y se esforzó para que yo desde muy niño me enseñó a manejar camión, y eso es lo que aquí en España me ha servido para ganarme la vida. Feliz día a todos los
1: padres
0: del mundo. Que Dios los bendiga. Tropicana la más bacana.
1: Bueno, gracias. Desde España, trabajando el hombre fuertemente con lo que le enseñó su papito aquí en la tierra. Ahora en el cielo, desde arriba lo acompaña. Más oyentes que manden su saludo a los papitos. 311-22-22-931. 311-22-22-931. Estamos en Tropicana. Ya acabó el partido de Alemania, pero seguimos con los saludos de los oyentes hasta, bueno, vamos a seguir derecho, ¿no? Pero también ahorita vamos a prender el televisor y vamos a narrar otra vez los goles del partido de Holanda y de Japón. ¿Listo? 311-22-22-931. Tropicana, sigamos de bailateo. Puro bailoteo en Tropicana.

0: Tropicana. Buenas tardes, Rafico.
1: Para no, Rafa, acaba de irse.
0: A mi esposo, Orley Pineda, aquí en el Queremal. Sí. Y a mi papá, Julio Armando Rentería, en Terrón, Colorado. Muchas gracias. Dios los bendiga.
1: Saludos para todos ellos. A esta hora, Kevin Tombe al aire. Estamos en la Tropiteca, Día del Padre.

0: oyentes en esta tarde de domingo que siguen reclamando su chicharrón y su chorizo. Qué rico, hombre. Saludos para doña Cristina. A todos los papitos de parte de Tropicana. Dios me los bendiga en este día tan especial para ustedes.
1: Papi, para los coleguitas que están escuchando, peguen el microfonado. Papi, la cosa es deliciosa.
0: ¿Está buena o no está buena? Pegue la calcomanía de Tropicana.
1: Está rica cosilla, papá.
0: Bueno, pana, venga, tráigame algo a mí también acá, por favor. Tengo como set. Además, esa música lo obliga a uno, le dan como ganas de uno de aplicarse una fría. Hola.
2: Hola, Kevin, con Brian O'Connor.
0: Hola,
2: papi,
0: Brian. ¿Cómo estás?
2: Rapidito con usted, papi. Feliz día del padre. Y a todos los que son padres, la buena, Brian O'Connor.
0: Saludos, Brian O'Connor. Es Tropicana 237. Saluditos para los papitos. Dicen que para Don Libardo en el barrio Omar Torrijos. Eso es Oriente de Cali. De parte de, a ver, veo, de Sandra y de Milady. De parte de ellas, para Don Libardo. Dios me lo bendiga, mi señor, en este día que la pase sabroso en el Día del Padre.
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0: Sigan enviando sus saludos, sigan enviando los saluditos a los papitos. 311-2222-931. Y también de el señor Piper Pimienta, que está en el cielo, y que su hija aquí en Cali sigue llevando su música hacia adelante, haciendo como una especie de homenaje a quien en vida fue uno de los grandes salseros de nuestra ciudad. Ese señor que sube en los Latin Brothers, y esta canción con los Latin Brothers, pero también con Tomate. ¡Vaya! En Tropicana.

0: bacana y usted.
1: Pero conteste, hermano, conteste, hermano.
0: Vale,
1: sí, está, está haciendo calor. Bueno, calorcito, pero está oscuro.
0: Tomando una fría, pero no.
1: Sí, aguanta.
0: Recorriendo las calles de Cali con esta soledad. Está rico, rico para andar en esta ciudad. Ojalá fuera todos los días, sí, tope.
1: Uy, sí, pana.
0: Todo
1: al 100% estaba sola.
0: En esta ciudad está muy rico. Lo único es el calor, bárbaro, ¿no? Apenas para una frijita, vamos a ver más tarde. Bueno, yo tome,
1: invítame.
0: Escuchándolo con excelente música.
1: Invítame a ver.
0: Dios lo bendiga, mi tombe.
1: Amén, igualmente para usted, para todos los papitos, feliz día. Invítame a ver dónde para este globo, como dice Tito. Saludos para todos, es Tropicana. Estamos en el Día del Padre.
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1: Y aunque la gente no lo crea, esta canción que viene a continuación, Oscar de León la canta y cada vez que lo hace llora. No, en serio, llora, llora. Porque se la dedicó a un viejo, a un papito que no era realmente su papá. Y en una de las tantas historias y entrevistas que le han hecho a Oscar de León, lo ha mencionado, su papá fue ausente. La mamita le tocó sacar adelante a él y a todos sus hermanos allá en Venezuela.
5: Para ti, mi viejo.
1: Pero por ahí había un señor que
5: para todos los viejos del mundo
1: le gustaba a la mamá de Oscar. Y él decidió, o ella decidió, pues unirse con él, juntarse y así salir adelante con esos hijos. Entonces Oscar de León le canta esta canción al papito que en paz descanse. Hace rato no se encuentra aquí en el mundo, pero para todos esos papitos que han llegado a la vida de una persona, ayudar a criar a esos hijos. Y esa es la historia de Oscar de León con esta canción. 2:44, ¿cómo?

0: los jugadores a la cancha. Partido de Holanda versus Japón. Aquí estaré contándoles a todos ustedes los goles de este partido. Ya vengo con las formaciones de los dos equipos potencia que juegan fútbol hoy en la Copa Internacional.
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1: Bueno, atención, porque son las 3 de la tarde en punto. 3 de la tarde en punto en Tropicana. 3 de la tarde en punto. Y a esta hora en Tropicana, la más bacana, tengo mi sonido ambiente porque estamos metidos en este partido. Son momentos. Holanda versus Japón. Acaba de iniciar este tremendo partido, tremendo encuentro, ¿eh? Uno de los choques de titanes, porque en el día de ayer también vimos uno que fue el de
0: el de Brasil contra Marruecos. A mucha gente no le gustó por ahí. Mi amigo Juan me decía que nada, ese partido tan malo, que cosa que... A ver, recibir notificaciones, sí, todos, vamos a ver. Seguir, por acá está, vamos a ver qué pasa, a ver, en el mundo futbolístico. A ese momento ya van 3 minutos de este tremendo partidazo. Y la selección de Holanda forma de la siguiente manera. Gakpo, este gran jugador, hombre, y no es Capo, no, es Gakpo. Ese señor que es Cody Gakpo. Tremendo jugador. También todo el mundo sabe quién es este man, ¿no? Este man, si no estoy mal, jugó en el Liverpool también. Ha tenido una carrera muy generosa, muy, muy atractiva. Lo que ha sido el recorrido de este señor. También está por ahí De Jong. Oh, está el defensa, Van Dijk. También por ahí está Van den Ven. Oh, qué nivel de la defensa de la selección de lo que es Holanda. Estoy viendo, estoy nombrando figuras, ¿no? Las figuras de este tremendo equipo. Vamos a ver también, a ver qué me arroja por acá. Sí, este man juega en el Liverpool. Tiene 27 años, me voy preparando porque vamos a estar con el Tropigol de Tropicana. Y por el lado de Japón estará Kubo, Sano, Kamada, Nakamura, Yoto. También está Suzuki, que es el arquero. Y por ahí también está Doan y Maeda, el número 11, que este man es una de las figuras. Daisin Maeda, de la selección de Japón. A esta hora el partido 0-0. Estaremos compartiendo con ustedes este tremendo partidazo. Tropicana, hola.
6: Aquí aplicándome unas frías con esa musicota. Colocate pues una música rastrojerita y suave. ¿Será? Adele, papirme otra.
0: ¿Será? ¿Será o no será? ¿Qué me dicen los oyentes? ¿Ponemos música de beber o no? ¿Música esa rastrojera, esa que le gustan a ustedes? ¿Esa música de que huele a cagajón? ¿Que huele a río, a quebrada? Uy, qué bacano, ¿no? Es Tropicana. A esta hora, 0-0. Tremendo encuentro. Seguimos en este gran Día del Padre. Y otra canción también que es muy bonita y lo hace Andy Montañez.
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0: Me dicen por acá que saludos para Don Luis, escuchando Tropicana, gran padre también, que ha sido referente y ha sido el apoyo de ese hogar ahí en el barrio Chiminango. Saludos para Don Luis, escuchando Tropicana. De parte de Tropicana, mi viejo, Dios me lo bendiga. Feliz día para todos los papitos que escuchan Tropicana y los que no también. Tremendo play, ¿eh? El mamá me pedía algo para beber, escucha esto.
1: Bueno, voy a cantarte una que me cantaba mi padre cuando yo estaba chiquito, así como tú, ¿eh?

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2: Bueno, en ese día del padre estamos viendo fútbol y escuchando Tropicana. ¿Sí o no? Pero a esta hora ataca la selección de Japón, buscando marcar el primero a la naranja mecánica, los holandeses. Holanda tiene 0, Japón tiene 0 en este partido que llevan los 13 minutos de la primera parte. Y el miércoles estaremos narrando el partido Colombia-Uzbekistán. La pelota la tiene Lucho Díaz, se la toca para Pablito Armero. Mira cómo Víctor Ibarbo maneja la pelota, eso ya se retiraron, pero bueno, no importa, sigo narrando. Aquí estamos, los oyentes de Tropicana. Recuerden conectarse el día miércoles desde las 8 de la noche. Estaremos narrando el partido Colombia-Uzbekistán. Ataca la selección de Japón, Nakamoto tocando para el medio campo. Ataca Japón, la naranja mecánica se salva. Se salva Holanda. Se salva Holanda, saque de arco para el equipo de Holanda. Ataca Japón. Oiga, Japón le está dando un baile a Holanda, ¿eh? Hace rato no se veía eso. Bueno, un saludo para Doña Rosa, también para alguien que nos envía por acá un video muy chistoso del Día del Padre. Qué bacano ese video. Saludo para todos. Dicen por acá, Tropicana, qué temazo. Felicitar, por favor, a John Corrales, dicen por acá. A John Corrales, gracias, mi viejo, por escuchar Tropicana. De parte de toda su familia, que para John Corrales. Y dicen que a beber, sí, hoy es domingo, mañana es lunes festivo. A beber.

¡Qué partido! Está suave, Songo, al minuto 20, pero bueno. Saludos para la gente de los Estados Unidos. Dicen que mañana no es festivo. Lero, lero, aquí en Colombia sí. Mañana mire para Río. Mañana lunes festivo estaré en un río. Y ustedes trabajando. Venga, seguimos entregando chorizo para los papitos. Regalando chorizo, ¿no? Con papa y arepa. Porción de chorizo y también chicharrón. Ahí en la avenida... Bueno, avenida no, perdón, porque los mando para acá, para el norte. No, no, no. Es en la Roosevelt, que es calle 60. Voy a decir la dirección para que lleguen allá, por favor, oyentes de Tropicana, y se coman un rico y delicioso chorizo de parte de Tropicana, de parte del Chicharronazo. Calle Sexta, número 4270. Calle Sexta, número 4270, sobre todo la Roosevelt. Calle Sexta, número 4270. Celebración del Día de los Papitos. De parte de Tropicana, este tremendo detalle es para ustedes. Este regalo es para ustedes, de parte de nuestra emisora. Bueno, 311-2222-931. Dice Doña Rosa por acá. Que saludo para todos los papitos. Dicen que de parte de Doña Rosa y de toda la gente, que Dios los bendiga. Gracias a todos. Gracias, gracias, gracias por escuchar Tropicana. Gracias por hacer parte de... la emisora diferente y que sintonizan nuestra emisora siempre. Gracias a todos los papitos. ¡Feliz día! Es un día sexta, número 4270. Celebración del Día de los Papitos. De parte de Tropicana, este tremendo detalle es para ustedes. Este regalo es para ustedes. De parte de nuestra emisora. Bueno, 311-2222-931. Dice Doña Rosa por acá. Que saludo para todos los papitos. Dicen que de parte de Doña Rosa y de toda la gente, que Dios los bendiga. Gracias a todos. Gracias, gracias, gracias por escuchar Tropicana. Gracias por hacer parte de la emisora diferente y que sintonizan nuestra...

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estamos compartiendo con ustedes el partido de Holanda-Japón. Nosotros seguimos con la música de Tropicana. Bueno, atención porque estamos desmezclando en vivo.

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1: Señoras y señores, estamos en la Tropiteca, Holanda, Japón, todavía en paz.

0: Estamos al aire. Regalando chorizo. Hola.
1: Hoy es domingo y mañana sí trabajo. Porque aquí no es festivo. Haga el favor.
0: En Estados Unidos no es festivo. Bueno, mi señora, ¿a usted?
2: Se te borró la sonrisa.
0: Mentira, mentira. ¿Usted qué opina, exalcalde, de que en Estados Unidos no haya festivo?
3: Realmente un chimbo.

0: Yaxi.
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0: Fran Teresa.
1: Capitana la más bacana.
0: Hola.
1: Acabo de pasar por la Paso Ancho con 44.
0: ¿Cómo te fue,
1: bebé? Y están todos los del Pacto Histórico haciendo pues campaña y todo. Y hay mucha gente ahí. Me pareció pues una locura. Con pancartas, banderas. Ojalá que no haya disturbio ni nada, ¿no?
0: Dios quiera que no, mi señora, Dios quiera que no. Bueno, atención porque a las 3 de la tarde, 49 minutos en Tropicana. ¿Han visto la campaña del sabor de creer? 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

bonito jingle que nos da Tropicana, Colombia. Y a las 3 de la tarde, 50. ¡Oh! Esto es tremendo play para un domingo. Ajiaco caliente. ¡Qué rico!

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Qué canción tan bonita en este domingo, 4 de la tarde, 7. Muy buena canción que es para todos los papitos en este domingo, en esta tarde de Día de Padre. Desde las 6 de la mañana hemos estado con esta, con este bonito homenaje que se ha realizado. Y ahora otra canción bacana, una salsa, pero de esas que rompen el corazón para aquellos que han partido. Y esta canción se la dedica un padre herido después de la pérdida de su hijo. Fabricando Fantasías, Tito Nieves en Tropicana.

0: dando horas.
1: Bueno, es Tropicana, la más bacana. Como les decía, tremenda canción que escribió Jorge Luis Piloto para que la cantara el señor Tito Nieves, después de haber perdido a su hijo por un cáncer. 4:12 minutos.

va a levantar. Ahí está cabeceando la selección de Holanda. La máquina naranja no puede hacer nada. Atención porque se ve un rebote. Los defensas de Japón no pueden hacer nada. Bandai le pega. ¡Golazo! ¡Gol!

0: Máquina Naranja, la naranja mecánica, así le dicen. Golazo de Holanda y lo hace el defensa, capitán Van Dijk, jugador del Liverpool. Estuvo un tiempo jugando con Lucho Díaz, pero no pudo la defensa japonés. Y es que esa es la diferencia, ¿no? Entre los japoneses y estos manes holandeses. Que esos holandeses, el rango de altura, los japoneses se quedan en 70, 75, 73. En cambio, los holandeses, 86, 90, 93. Entonces, claro, son manes más altos. Y Van Dijk recibe la pelota con su cabeza y marca tremendo gol, el primero.
1: Parcero.
0: Ah, pero espere, parcero, espere, parcero, no se me adelante, parcero, espere. 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Ahora sí, parcero, hágale, James.
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0: Bueno, atención para los oyentes de Tropicana. 311-22-22-931. Ataca la selección de Holanda buscando el segundo tanto. Los japoneses se durmieron. Bueno, les quiero decir a todos de que vamos a saludar a los oyentes. Este es el Hard Rock Stadium.
6: En el Bayside.
0: ¿Ese dónde es? ¿Ese no es el Hard Rock? Ah, ese es el... ¿cómo se llama eso? La rueda, pues, gigante que tienen ahí al lado del estadio. Ahí se ven
6: para
0: unos,
6: venir a tardear, mira.
0: Unos argentinos, unos venezolanos.
6: Mi esposo.
0: Vea, el esposo y la señora, vea. Los Estados Unidos, ve, tan bacano eso,
6: Ya la quito.
0: All right. Nasumiyu tú. Bueno, ahí están los oyentes enviándonos sus videos de cómo la están pasando en esos momentos en los Estados Unidos. También nos envían fotos de los peluditos de Tropicana. Ahí se ven nuestros peluditos con los niños. ¿Eso en dónde es? En Alcosto, si no estoy mal.
7: Bueno, eso, llegó la prima.
0: A los oyentes de Tropicana, vean, en Alcosto. Hoy estamos por allá, o esto nos lo mandaron hace ratico. Estamos en una activación de marca con Tropicana.
8: Tropicana, Tropicana, la más bacana, bendiciones y bueno, saludos. Feliz día para todos los papás de Colombia.
0: Sí, señor.
8: Para todos nuestros padres,
0: gracias.
8: Que lucharon, guerrearon, sea lo que sea, nuestros papás. Y un saludo muy especial a Papá,
0: sí,
8: Dios.
0: Okay.
8: Bueno, referente a las campañas, eso lo de la gente de Abelardo, eso pasó el comercio, no había paso, hermano. Es una cantidad de gente que iba para Uga. Pero eso está de locos, hermano.
0: Desde, sí, verdad que el cierre
8: de la,
0: ¿no?,
8: mañana, eso lleno total. Muchas caravanas para Uga, hermano.
0: Vea, pues,
8: hermano, gane quien gane, nos toca seguir trabajando. Y pues lo importante es que le metan orden a Colombia. Le metan orden, más seguridad. Más seguridad para Colombia.
0: Sí, señor.
8: Y a los que hacen el mal, los dañinos. Cana, corrida. Bendiciones, Tropicana.
0: De una, mi viejo, atención porque ataca la selección de Japón. Le pega desde fuera del área, desborde un jugador de Holanda. ¡Gol!

0: yo toco la cochita. ¡Gol de Japón! ¡Gol de Japón! ¡Gol de Japón! ¡Gol de Japón! ¡Dios mío! ¡Pero qué gol de Japón! No le duró nada a la selección de Holanda ese triunfo. Le pega durísimo Japón a esta hora en Tropicana. ¡Gol de Japón! Señoras y señores, a las 4, sí señor, 4 de la tarde, 17 minutos. Gol de Japón. Tengo que apuntarlo porque tengo que reportarlo. 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Tremendo gol. Golazo. Golazo de Japón.
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0: Bueno, yo dije, si Japón hace gol, pongo esta canción.

0: Si Japón marca otro gol, vuelvo y la pongo. Ahora Japón hace 4 goles. A ver, le pega al arco el jugador japonés. ¡Ay! No pegó en el otro, porque el otro sí estaba quemado, ¿no? Este, el número 11 de Japón estaba quemado, estaba en fuera de lugar. De Chim no toca la pelota porque donde hubiese al menos rayado un poquito su bota con ese balón, anulan el gol. Pero le pegó desde fuera del área Japón y es que así tiene que ser. Ayer por eso Brasil también le hizo la misma a Marruecos. Pegarle desde afuera, desborde interno, chao. Y así mismo lo hizo Japón. 4:20 minutos en Tropicana, 4:20.
1: Tombe, papi, primero de todo, feliz día del padre. Así lo están regando el baño, pero fue el día del padre, papi. Y Otombe, esa cosa, costilla.
0: ¿Cómo te fue, ve, con el chicharrón?
1: Están dando por pegar ese...
0: ¿Cómo te fue?
1: Uy, parce.
0: La calcomanía sí. Tropicana también. ¿No pegaste la calcomanía?
1: De lo deliciosa que hay, Otombe. Deliciosa, rica, sabrosa. Jugosita,
0: Holanda.
1: Parce, la reclamé temprano, sí. Y como a la única.
0: Todavía seguís comiendo.
1: Como me casé a las 2 de la tarde, llegué a la casa como me
0: ¡atención! ¡Gol!

Holanda. Parce. Yo que pongo amor japonés y le marcan gol. No. Qué golazo de Holanda, ¿eh? Desde fuera del área, no sé quién la pateó, voy a esperar a ver la repetición. Pero desde afuera del área, desborde a lo Vinicius. No, qué pecado con el arquero de Japón, no lo alcanza nunca. El número 24 de la selección de Holanda marca el segundo gol en Tropicana, se lo contamos. ¡Atención! ¡Gol!

banda. Parce. Yo que pongo amor japonés y le marcan gol. No. Qué golazo de Holanda, desde fuera del área. No sé quién la pateó, voy a esperar a ver la repetición. Pero desde afuera del área, desborde a lo Vinicius. No, qué pecado con el arquero de Japón. No lo alcanza nunca. El número 24 de la selección de Holanda marca.

0: número 24 de la selección de Holanda. Marca el segundo gol en Tropicana, se lo contamos. 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Qué pecado, yo había puesto amor japonés, ¿ve? No. Había puesto amor japonés, minuto 64, gol de Holanda.
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0: Yo quería que ganara Japón por amor japonés. No. Bueno, ¿han visto la campaña del sabor de creer tan increíble de Nutresa? 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

0: estamos en la Tropiteca, pero también compartiendo el partido. Faltan 10 minutos para que se acabe el partido Holanda-Japón. Estamos narrando los partidos y los goles de este tremendo partido. La pelota la tiene Japón, le pega el marco. Hachido Hakamoko se lo harta. Pero bueno, todo después de que Colombia gane, le gane a Uzbekistán, Congo y Portugal, todo está bien. Todo está bien. Bueno, atención, vamos a escuchar a los oyentes. Vamos a ver qué nos dicen por acá. Dice, tiene una historia muy particular. Sí, la canción de Amor Japonés tiene toda la razón. Esos días estaba yo viendo la historia de esta canción y del locutor que la puso en una emisora en radio hace mucho tiempo. Y estaba viendo por ahí un video que era el señor Jaime Echeverry Loaiza, ¿no? Que hace poquito estuvo muy mal de salud y que, según lo que yo vi en el video, él fue el que puso esa canción por primera vez en la radio. Dice, un oyente me lo envía por acá, dice, Amor Japonés tiene una historia muy particular. Tomoko Owaka. ¿Cómo se pronunciará el nombre de la japonés? Owaka. Owaka. Grabó la canción en 1968. Su verdadero título es en japonés significa secreto de noche o secreto de la noche. La música fue un gran éxito en Japón. Y a comienzos de los años 70, un marinero llevó el disco a una emisora de radio en Cali. Como la portada y el título estaban escritos en japonés, pues el locutor no sabía, no, pues obviamente no sabía leer el nombre. Entonces, los locutores no podían leer, entonces de cantante ni de la canción, entonces se inventaron los nombres y la llamaron la artista Aikina Akamoto y la canción Amor Japonés. La balada se volvió un fenómeno en Cali y en el Valle del Cauca, sonó durante años en emisoras, discotecas y buses, convirtiéndose en un clásico de la región. Aunque casi nadie sabía el intérprete real, que era Tomoko, pues a esta hora, mira que hablando de eso, yo me vine a dar cuenta, fue hace poquito, de esta historia, de esa canción y del locutor que la había puesto por primera vez en una radio. Es un caso muy curioso en la historia de la música. Una canción japonesa alcanzó enorme fama en Colombia con un nombre y un cantante inventados, mientras su verdadera y verdadera identidad permaneció desconocida durante décadas, hasta que pues alguien ahí dijo, vea, eso no se llama así. Alguien que fue a Japón a comprar ya cosas para traer a vender aquí en Cali, dijo, vea, eso allá no se llama así, eso se llama Secreto de una Noche, y la canta una señora que llama Akamoto. No, Akamoto no, la canta Tomoko Owaka. Así que esa historia yo la había pillado también en TikTok. Y el locutor Jaime Echeverry Loaiza, que se ha estado un poquito recuperando de la salud, porque estuvo muy mal, casi se nos va el viejo. Gran profesional, también gran profesor de radio. No me dio clases a mí, pero sé que muchas personas pasaron por su academia. Jaime Echeverry Loaiza, o también conocida como Akagel.
1: Háblame, policía acostado.
0: Hola.
1: Ve, vos no jugás ni chance, hablando de que quemo de patada con el interno, el externo. ¿Vos alguna vez jugaste un balón?
0: Sí, claro. No, sí. Estos días le marqué tremendo golazo a unos niños de 10 años. Estaban jugando fútbol allá en Palmira. Y le marqué un golazo a esos niños, hombre.
2: Cántalo, que tu voz me encanta.
0: Uy, señora, no me haga eso.
3: Tombe. Feliz día. Porque mi hermana dice que el niño se parece mucho a usted. Y yo no, sí creo, Tombe.
0: No creo.
3: Porque tiene unas manísimas. Feliz día, Tombe.
0: Saludos.
3: Feliz día al padre y para los que son padres y para los que no son también.
0: También, feliz día.
3: feliz día.
0: Dice, venga, para saludar a mi padre Venecio Londoño, quien se encuentra en Jumbo Valle, que Dios me lo bendiga y que es el mejor padre del mundo. Saludo de tu hijo John, que se encuentra en España. Un abrazo enorme. También para saludar a mi hermano Edward Londoño, que feliz día del padre y que Dios me lo bendiga. Claro que sí, mi viejo, ahí le mandamos el saludo. Es Tropicana, vamos a hacer una pausa. Sigamos con música. Bueno, que marque otro gol Japón, pues, de borde interno, externo, que le pegue desde afuera del área, así como los marco yo en la sintética los miércoles. Vaya duro, venga suave. Oye, mamá.

0: tipo mi viejo.
1: Papá, sé que no te lo he dicho antes, pero te agradezco por todo lo que haces por la familia. 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

antes de que suene ese gol, antes de que suene esa canción, perdón. Le pega Nakamoto, Hakura, le pega a Buda, a Kiki, a Lada. ¡Gol!

0: No. Yo no puedo creer lo que están viendo mis ojos en estos momentos en Cali, Colombia y en Estados Unidos. Hombre, yo no puedo ver lo que está pasando en estos momentos. No. Japón le acaba de marcar un gol a Holanda en tiro de esquina. Y el japonés, este señor, el número 13, un chiquitico, una pulga. Es más alto Tito Varela. Le gana en el brinco a Van Dijk, el holandés que mide como 2 metros. Imagínese, o sea, es que yo no puedo ver lo que está pasando. Yo creo que es una inteligencia artificial, literal. Porque es que la canción, me tocó cortarla, pana, porque... Golazo de Japón, de cabeza, ganándole la espalda a Van Dijk, a Nakamura, Nakamura fue el que lo marcó, y Nagoya acaba de marcar el empate, el 2-2, faltando un minuto para que se acabara el partido, para que se acabe este partido. Golazo, qué golazo de Japón, ¿ah? Qué golazo de Japón. 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Golazo de Japón.
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0: Ahora sí, sírvalo, Chente. Sírvalo.

0: cristiano los...
1: ¡Feliz Día del Padre! ¡Feliz día te desea! ¡Tron!

0: Se termina el partido Holanda versus Japón. Como dato, y porque son datos y hay que darlos, porque son datos y hay que darlos. Por primera vez en la historia de Holanda recibe tantos goles en una inauguración de un mundial. Nunca le había pasado. Es más, los japoneses salieron celebrando este empate, pero Holanda salió triste. Agachados al ver que no pudieron con un equipo. Pero es que, a ver, Japón ha tenido un crecimiento futbolístico potencial. Lo digo yo, que he visto, que sé jugar fútbol. 4:56. Vamos a hacer una pausa, ya venimos. Luego vamos a narrar los goles de Ecuador, que esperemos de que le gane a Costa de Marfil. Y más tarde otro partido también, el de Túnez, si no estoy mal.
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3: Dios, hombre, tras de sal 29 con F y el 7F, no se metan los coleguitas que hay un murido. Pulmonía. 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

0: 5 de la tarde, 10 minutos en Tropicana, la más bacana. La emisora diferente, 311-2222-931, los reportes de los oyentes en esta tarde. Gracias a todos los papitos. Recuerde, feliz día. Estamos celebrando con ustedes el Día de los Papitos. Y ojo, venga, ustedes han escuchado, bueno, yo sé que saben quién es Shay Balvin, ¿no? Porque le puso su voz y su música y cambiaron los nombres de empaques de marcas más icónicos en Colombia con mensajes de optimismo. Por ejemplo, Jet ahora se llama Vamos con Fe, Colcafé ahora se llama Con la Fe Intacta, Doria es Hagamos Historia. 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